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Al ritmo de Jasmine Thompson comenzamos una nueva edición de Corazón de Tiza. Ese tiempo de radio en el que te invitamos a que pintes un corazón de tiza en tu pared. Para adentro ir metiéndole 7 nombres que iremos descubriendo a lo largo del programa. Comenzamos ese tiempo de participación en el que pedimos tu colaboración. Ya sabes que tienes que dejar tus opiniones acerca de esa música que te proponemos en tus redes sociales, sin olvidar nunca el hashtag Corazón de Tiza. Ya sabes que si tu música no se incluye en nuestra lista, es momento de que nos la sugieras a través de redes sociales. No olvides hashtag Corazón de Tiza. Los saludos de quien va a estar hablándote, Javier La Onda Cuadrado. El abrazo a toda la peña y esperemos que ese corazón sea lo bastante grande en tu pared para escribir estos 7 nombres.

Muchos conocisteis a Yasmin Thompson por su canal Trastum Jazz. ¿Por qué ese nombre? Trastum significa berrinche o pataleta en inglés. Lo vino a elegir porque ella misma de pequeña era bastante temperamental y solía tener berrinches a menudo. ¿Quién diría que esa niña se convertiría en una de las voces más dulces y calmadas del pop?

En 2012, Petra tomó una decisión arriesgada. Dejó atrás su nombre de September y el pop comercial en inglés para lanzar música bajo su nombre real, Petra Marklund, cantando exclusivamente en sueco. Lo que parecía un suicidio comercial fue un éxito total. Su álbum, Inferno, fue platino en Suecia y la consolidó como una artista seria y profunda.

Guru George es ese chiquito que decidió, prefirió hacer a la gente bailar que arreglarle los dientes. Guru George se considera a sí mismo un inventor loco. Cuando se cansó de la música, se mudó a Ibiza y se dedicó al arte digital y la fotografía aérea. Creó exposiciones de arte en 3D bajo el nombre de Louis Fabix, donde mezclaba cristales, luces y efectos visuales complejos.

Aunque en Vives es un término muy usado hoy en día, para Novi no es solo una moda. Novi Lianti eligió este nombre porque considera que su música no pertenece a un solo género, sino a un estado de ánimo. Ella se define como una vagabunda de las emociones que busca traducir sentimientos crudos en melodías pop y baladas. A diferencia de otros artistas que buscan estudios rodeados de gente, Novi ha confesado que su mayor fuente de inspiración es la soledad. Compone la mayoría de sus temas cuando está completamente aislada, usando la música como una burbuja para navegar por sus propios pensamientos. Para ella, escribir canciones es el lenguaje de su corazón.

Es muy difícil mantener unido a un grupo de rock. Imagina uno de 11 músicos sobre el escenario. Ellos mismos, La Raíz, bromean con que las papeletas para que el proyecto implosionara por logística, dinero o conveniencia eran altísimas. Sin embargo, lograron una química humana tan fuerte que la formación clásica se mantuvo intacta durante sus años dorados.

Andrea Tessa nació en Santiago de Chile en 1961. Su destino estaba marcado. Es hija de la soprano italiana Victoria Vergara, de quien heredó una técnica vocal privilegiada. Su salto a la fama fue en 1979, con 18 años, debutando en el Festival de Viña del Mar con la canción Decirte Quiero, y donde ganó el premio a la mejor intérprete. Fue el nacimiento de una estrella.

Abril Lavigne es una heroína local en su pueblo natal, Napan, Ontario, Canadá. En una pizzería del pueblo llamada La Pizzería existe la Abril Lavigne Pizza. Y te preguntarás qué lleva, pues sus ingredientes favoritos, pepperoni, aceitunas y champiñones. Hasta el día de hoy, fans de todo el mundo viajan hasta Canadá para probar esa pizza.

Siete han sido los nombres que hemos escrito en ese corazón de tiza pintado en tu pared. Así que es momento de meternos en harina, de meternos en nuestra zona transición Balancín. Una sección en la que tu opinión es la que importa. Ya sabes que en ella colgamos dos nombres en una balanza virtual y tú decides quién se va y quién se queda mediante tus opiniones positivas o negativas en tus redes sociales. No olvides el hashtag Corazón de Tiza. Es momento de escuchar tu opinión.

Si a un lado de la balanza tendríamos a Andrea Tessa, en el otro tenemos a Avril Lavigne. Tú decides con tus comentarios en tus redes sociales quién se va y quién se queda. Al dejar esa opinión, no olvides añadir ese hashtag Corazón de Tiza para compartirla.

Nos metemos en nuestra sección de nuevas entradas, en la que te proponemos siete nombres a los cuales también debes de dejar tus nominaciones, tus comentarios, positivos o negativos, en tus redes sociales con el hashtag Corazón de Tiza. En esa zona de nuevas entradas contamos con David de María, con 3PM, Casey Clark, con King Carnes, con Bebe, con Taylor Swift, con Billy Joel. Y como propuesta de entrada para la próxima edición de Corazón de Tiza, vuelve a hacerlo, vuelve a estar ahí, esperemos que para quedarse esta vez, es la voz inconfundible de Jennifer Rush.

Cambiamos de sección, nos metemos en nuestra zona degustación, en la que volvemos a escuchar esos temas que en un momento u otro tocaron y fueron escritos en nuestro corazón.

Dolores O'Riordan nació en el condado de Limerick, Irlanda, en el seno de una familia católica de clase trabajadora. Comenzó a actuar como solista en el coro de su iglesia antes de dejar la escuela secundaria para unirse a The Cranberries, que fue por el año 1990. Reconocida por su voz única, rápidamente alcanzó fama mundial. Durante su vida lanzó 7 álbumes de estudio con los Cranberries, incluidos 4 álbumes número 1. A lo largo de los años, contribuye al lanzamiento de Everybody Else Is Doing It, So Why Can't We, 1993, No Need to Argue, 1994, Dutiful Experiment, 1996, Bury the Hatchet, 1999, y Wake Up Es Mil de Coffee, 2001. Antes de hacer una pausa de 6 años a partir de 2003.

La variedad estilística de Izal era reflejo de sus diversas influencias, como Stand Still, Mumford & Song, Two Door Cinema Club, Love of Levian, entre muchos otros. Catalogados continuamente en el género indie, el propio Michael Izal insistió en que no se trata de ningún género en concreto y lo que la banda ha hecho durante estos años es pop rock, a veces salpicado de puntos folk, psicodélicos o con tintes flamencos.

Level 4-2 es una banda inglesa y de estilo funk pop formada en Londres en 1979 por nativos de la isla de Wight, Mark King y los hermanos Gold, Born Gold y Phillips. El grupo tuvo gran éxito en Gran Bretaña y en el resto del mundo durante los 80. La banda ganó fama por la calidad de los músicos como Mark King, cuya técnica magistral de tocar el bajo fue un trampolín para muchos éxitos de la banda.

A finales de 1998, Malú se embarca en su primera gira titulada Aprendiz. Su debut en directo se produjo en el Auditorio de la Cartuja de Sevilla, pero el concierto más multitudinario del tour tuvo lugar en el festival Son Latinos, convocado en la Playa de las Vistas de Tenerife. Ante una multitud de 200.000 personas se celebró el concierto, que duró 12 horas, donde además de la propia Malú se incluían nombres como Pedro Guerra o Evia dentro de la programación. La gira también supuso su primera incursión en Latinoamérica. Las promociones eran tan largas que la cantante confirmó en su momento haber gastado medio millón de pesetas en facturas de teléfono en solo un mes, porque echaba de menos a su familia. Debido al éxito de su primer álbum, firmó un contrato con Walt Disney Records para interpretar esta canción, Mi Reflejo, para la banda sonora de la película Mulan.

que todos esperamos volver a escuchar en directo una y otra vez. I don't want a lover, say what you want, Summer Sun, Ainer Smile, Black Ace Boys, When We Are Together, In Our Lifetime. Canciones que no han dejado de sonar todo este tiempo, sublimes, elegantes, como es la voz de Charlene, y que nos siguen gustando tanto como cuando las escuchamos por primera vez.

Amanda Jordan mantiene una estrecha relación con sus fans a través de las redes sociales. A menudo comparte detalles de su vida personal y profesional, creando una comunidad de seguidores muy leal.

Amanda Jordan es una joven artista con un gran talento y una prometedora carrera por delante. Su pasión por la música, su versatilidad y su conexión con el público la convierten en una figura a seguir en la escena del country.

Hoy, apelando a tu complicidad, hemos escrito nombres como el de la Abril Lavín, Andrea Tessa, La Raíz, Novi, Guru George, September, Jasmine Thompson. Dos nombres han quedado en nuestra zona Transición Balancín. Ya sabes que esperamos vuestros comentarios en tus redes sociales. Hazlo ahora mismo y no olvides el hashtag Corazón de Tiza. Un nombre, Andrea Tessa. Te digo el otro, Abril Lavín, que tiene un nombre de una pizza. En nuestra zona de nuevas entradas hemos vuelto a descubrir el nombre de Jennifer Rush. Es vuestra propuesta de entrada para la próxima edición de Corazón de Tiza. Y te comentamos los otros nombres que tenemos en nuestra zona de nuevas entradas: David de María, 3PM, Kim Carnes, Bebe, Taylor Swift, Billy Joel, Jennifer Rush. Ya sabes, tus nominaciones son importantes. Ve dejándote esos comentarios en redes. Así que, con todo lo dicho, vamos cerrando esta edición de Corazón de Tiza. Recibe los saludos cordiales de quien ha estado hablándote, Javier La Onda Cuadrado. El abrazo a toda la peña. Y no olvides tus comentarios en redes. Lo que te decimos siempre, ¡enrédate!

Saludos, buenos días, bienvenidas y bienvenidos a la Onda Local de Andalucía. Esta es la primera edición de Este a Oeste y hoy es jueves 28 de mayo. El fuego en Almonte vuelve a ser protagonista de la portada de este informativo, aunque esta vez lo es por un motivo más positivo que el de jornadas anteriores. Este jueves ha amanecido con el incendio controlado. Era a las 10:15 de la noche del miércoles cuando el Servicio de Extinción de Incendios Forestales de Andalucía, el Plan Infoca, avanzaba el cambio en la situación de este incidente que lleva amenazando y calcinando parte de esta zona tan importante a nivel medioambiental desde que se originó el domingo. Justo 24 horas antes se conseguía estabilizarlo. Ya habrá tiempo para dictaminar su origen y posibles responsabilidades, aunque ya saben que la Junta baraja con cierta firmeza la hipótesis de que las llamas han sido intencionadas. El paraje Rincón del Membrillo en el Parque Nacional de Doñana trata de recuperar paulatinamente la normalidad. Desde la Consejería de Emergencia, su titular en funciones, Antonio Sanz, ha insistido en estas últimas jornadas en que la información del sistema Copernicus les lleva a pensar que no todo el área de unas 300 hectáreas de perímetro ha sido pasto del fuego. Un Sanz que ha agradecido la gran labor y profesionalidad del equipo allí desplazado. Un despliegue que incorpora 21 bomberos forestales, un técnico de operaciones, un encargado de logística, un subdirector del Centro Operativo Provincial, un técnico analista y tres camiones autobomba. Además, el Infoca va a ser protagonista relevante de este informativo, aunque eso será más adelante, porque este es el apunte de nuestra apertura, pero tenemos más asuntos que comentarles en esta apertura del día y lo vamos a hacer de la mano de nuestra compañera Nicole Vargas.

0: El Infoca da por extinguido el incendio del paraje El Pilonar de Lucena.
1: El Servicio de Extinción de Incendios Forestales de Andalucía ha dado por extinguido el incendio declarado poco antes de las 2 del mediodía de este miércoles en el término municipal de Lucena del Puerto, en Huelva, y que ha afectado a unas 1,7 hectáreas de pasto y matorral. Según ha informado el dispositivo andaluz a través de su perfil oficial en la red social X, el fuego ha quedado completamente extinguido sobre las 8 de la tarde de la misma jornada. Este se originó en una zona dedicada al cultivo de frutos rojos colindante con terreno forestal. En un primer momento, las llamas afectaron a los plásticos de una finca agrícola, así como a monte bajo y pinos de la zona. Hasta allí se han llegado a desplazar 2 aviones de carga en tierra, un camión autobomba, un grupo de bomberos forestales y un agente medioambiental.
0: La Junta destina ayudas para compensar a las vedas de pesca y morisqueo de 2026.
1: El Consejo de Gobierno ha tomado conocimiento de las ayudas por más de 3,2 millones de euros para compensar la paralización temporal de la actividad de la flota pesquera y marisquera con puerto base en Andalucía. El objetivo de estas subvenciones de la Consejería de Agricultura, Pesca, Agua y Desarrollo Rural, publicadas en el Boletín Oficial de la Junta de Andalucía, es garantizar la viabilidad del sector andaluz. Las ayudas financiadas a través del Fondo Europeo Marítimo de Pesca y Agricultura, FEMPA, permiten amortiguar la pérdida drástica de ingresos de armadores, tripulantes y mariscadores durante los periodos de inactividad.
0: El Servicio Andaluz de Salud oferta más de 1.650 plazas en el acto único para residentes que finalizan su formación.
1: El Servicio Andaluz de Salud ha publicado en su página web la relación de plazas correspondientes al acto único para residentes, como dices, que finalizan este año su formación sanitaria especializada, previsto este jueves y viernes en el pabellón de gobierno del Hospital Universitario Virgen del Rocío en Sevilla. Este acto único les permite optar a cualquiera de las plazas disponibles en toda Andalucía. Y con ello, dice la Junta, se facilita una incorporación rápida, ordenada y coordinada donde existen necesidades asistenciales.
0: Además, les contamos que Defensa reitera que las bases de Morón y Rota funcionan con plena normalidad.
1: La secretaria de Estado de Defensa, Amparo Valcarce, ha insistido este miércoles en que ambos enclaves funcionan con plena normalidad en base al acuerdo bilateral con Estados Unidos, que sigue vigente, dice, a pesar del veto del gobierno a Washington para usar las bases militares en el marco de su ofensiva contra Irán. Así lo ha hecho en la Comisión de Defensa del Senado ante las preguntas lanzadas por el viceportavoz del Partido Popular en la comisión, José Antonio Mónago, que se ha interesado por el uso que Estados Unidos está haciendo de las bases al apreciar que el Ejecutivo incurre en contradicciones, dice.
0: ¿Y qué tenemos para hoy en previsiones, Nicole?
1: A las 9:45 en Jaén, el consejero en funciones de Sanidad, Presidencia y Emergencias, Antonio Sanz, inaugura el Congreso Internacional de la Asociación Andaluza de Enfermería Familiar y Comunitaria. A las 11 en Granada, el ministro del Interior, Fernando Grande Marlaska, participa en la conferencia Hacia una nueva arquitectura de convivencia y seguridad pública. Previamente, a las 10, mantiene una reunión con grupos de investigación y agentes sociales, a la que irá acompañado del delegado del Gobierno en Andalucía, Pedro Fernández. A las 11 en Sevilla, el consejero de Industria, Energía y Minas en funciones y presidente de la Agencia Digital de Andalucía, Jorge Paradela, interviene en la inauguración de la Feria AOTEC 2026, conectando innovación, IA y talento, organizada por la Asociación Nacional de Operadores de Telecomunicaciones. A las 11:30 en el Ejido, en Almería, la consejera de Desarrollo Educativo y Formación Profesional en funciones, María del Carmen Castillo, visitará el Instituto de Educación Secundaria Santo Domingo, donde hará balance del plan de confort térmico en los centros de la provincia.
0: Muchas gracias, Nicole. 8:37 de la mañana. Vamos a hacer ahora una pequeña pausa y a la vuelta repasamos cómo vino el miércoles para entender un poco mejor qué es lo que tenemos por delante en esta jornada de jueves.

0: Y seguimos hablando de incendios a las 8:38 minutos de la mañana, porque el incendio forestal de Almería ha dejado 223 hectáreas de suelo afectado. Un fuego que ha calcinado, conforme a la medición perimetral inicial realizada por el Infoca, 206 hectáreas de matorral, así como 15 de pastizal y casi 2 hectáreas de arbolado. El incendio se originó el pasado jueves por la mañana en el paraje El Pocico, situado en la zona minera de La Vagoneta. Hasta 7 medios aéreos, incluido un avión del Ministerio para la Transición Ecológica, trabajaron para sofocar las llamas junto con los equipos en tierra. El fuego, cuyas causas aún están por esclarecer, se vio avivado por las fuertes rachas de viento y las altas temperaturas, si bien finalmente fue extinguido el pasado sábado. Y más asuntos, en este caso más cercanos a la política, está que la Junta denuncia que el Gobierno central le debe más de 1.500 millones por las entregas a cuenta hasta el mes de mayo. Una cifra que ponía sobre la mesa la portavoz del Ejecutivo andaluz y consejera de Economía, Hacienda, Fondos Europeos y Diálogo Social en funciones, Carolina España, en la rueda de prensa posterior al Consejo de Gobierno. Allí denunciaba la actitud del Ejecutivo de Pedro Sánchez, del que dice que solo está gobernando para Cataluña y el País Vasco, en detrimento de territorios que ven merma los recursos para financiar los servicios públicos.
1: Hasta finales de mayo el gobierno nos debe a la Junta de Andalucía, a todos los andaluces, 1.583 millones de euros. Cada mes que pasan son 515 millones de euros más que se suman a esta deuda que el gobierno de España tiene con la Junta de Andalucía. Ese es un dinero que debería estar ya en las arcas de Andalucía, y lo malo es que llevamos así toda la legislatura y no podemos vivir permanentemente en este desgobierno.
0: Una situación que ha contrapuesto al momento que está atravesando el PSOE por el caso del rescate a la compañía Plus Ultra y la presunta implicación del expresidente socialista José Luis Rodríguez Zapatero. Para Carolina España es urgente que el Ejecutivo de Pedro Sánchez convoque elecciones, y si no lo hace, que al menos dé explicaciones.
1: No podemos levantarnos en España cada mañana a golpe de escándalos, porque el clima cada vez se hace más irrespirable y esto solo puede ir a peor. Es necesario, por lo tanto, un cambio de gobierno como el que ocurrió en Andalucía, que limpie. Está claro que antes de que los ciudadanos puedan expresarse en las urnas, lo que sí es necesario es que desde el gobierno socialista se den explicaciones. Porque ¿qué sabe de todo esto la señora Montero?
0: En cuanto a otros asuntos, el Consejo de Gobierno aprobaba el programa de refuerzo educativo estatal, que contempla más fondos que el año anterior. Está destinado a alumnado de primero y segundo de la educación secundaria durante el mes de julio. Y más asuntos que nos dejaba este miércoles. Por ejemplo, CESIF exige mayores medidas de seguridad para el personal de urgencias y emergencias del Servicio Andaluz de Salud. La Central Sindical Independiente y de Funcionarios en Andalucía ha reclamado mayores medidas de seguridad para los profesionales que garantizan una atención inmediata, continua y especializada a la población. Con motivo del Día Mundial de esta especialidad, el sector de sanidad de CESIF Andalucía ha destacado que se trata de un personal enormemente cualificado para afrontar situaciones críticas que requieren destreza, rapidez y coordinación. Por ello considera justo y necesario reclamar medidas reales que garanticen su seguridad, así como plantillas suficientes, mejores condiciones laborales y una planificación sanitaria adecuada. Escuchamos a Victorino Girela, presidente de CESIF Sanidad Andalucía.
2: CESIF quiere reivindicar la necesidad de mayores medidas de seguridad en los centros de trabajo ante el aumento de las agresiones sufridas por estos profesionales. Se trata de un personal altamente cualificado para afrontar situaciones críticas que requieren, además del conocimiento técnico, destreza, rapidez y coordinación. Es vital mejorar la seguridad en los entornos laborales, sobre todo en momentos como los que vivimos, con una alta presión asistencial por el gran volumen de pacientes que cada vez más utilizan los servicios de urgencia para aliviar tiempos de espera que son demasiado altos.
0: Según los datos de la Administración, en 2025 el personal de las áreas de urgencias de Andalucía sufrió el 17,24% de las agresiones en atención primaria y casi el 24% de las acontecidas en los hospitales. Por ello, el sindicato ha recordado el compromiso adquirido hace años por la Administración de establecer un régimen sancionador específico que contemple, entre otras cuestiones, sanciones económicas proporcionales a la gravedad de la conducta de la persona agresora, una reivindicación histórica de CESIF. Victorino Girela.
2: que el SAE establezca un régimen sancionador para el agresor. Reclamación histórica de CESIF. Unas políticas de recortes como las que tenemos, con la falta de sustituciones y escaso número de profesionales, empeoran las condiciones laborales, la posibilidad de descanso y conciliación y suponen riesgo para la salud de los profesionales sobrecargados en turno y en trabajo. Se ha avanzado en el reconocimiento académico y profesional con la creación de la especialidad de medicina de urgencia y emergencia, pero no es suficiente si no se acompaña del reconocimiento económico.
0: En esta misma línea, el sindicato señala que esta situación no puede afrontarse de manera aislada, pues el refuerzo de los servicios de urgencia se exige hacerlo también en atención primaria, reducir las listas de espera y dotar de recursos suficientes a todos los niveles del Servicio Andaluz de Salud. Para ello, CESIF ha puesto sobre la mesa la necesidad de llevar a cabo un redimensionamiento de las plantillas, tanto en las urgencias hospitalarias como en los centros de salud, así como de establecer jornadas que mejoren la conciliación sin que suponga pérdida retributiva para los profesionales. Y más asuntos. La semana que viene se celebra las pruebas de acceso a la universidad y allí las universidades públicas van a poner detectores para evitar el uso de la inteligencia artificial. Estas instituciones académicas, las universidades, en coordinación con la Junta de Andalucía, han determinado que para articular de manera más garantista posible la celebración de esta prueba de acceso a la universidad en el Distrito Único Andaluz, van a llevarse a cabo barridos selectivos para la detección del uso de dispositivos electrónicos y de transmisión de datos durante la prueba, con especial incidencia en la inteligencia artificial. Nuria Campos Carrasco es la vicerrectora de estudiantes de la Universidad de Cádiz.
3: Siempre en el marco general del Distrito Único Andaluz y en coordinación, por supuesto, con la Junta de Andalucía, las universidades andaluzas optamos por realizar barridos selectivos con detectores de dispositivos en las diferentes sedes de celebración de la PAU. El objetivo será, como siempre, garantizar la igualdad de oportunidades en el acceso a la universidad, pues con total objetividad y transparencia.
0: De esta manera se introducirán detectores en diferentes sedes y momentos de la PAU con el fin de preservar la igualdad de oportunidades y la equidad en el proceso, según asegura la Asociación de Universidades Públicas de Andalucía. Y un último apunte. Francisco Reyes defiende desde FAMSI la cooperación internacional como herramienta fundamental de desarrollo. El presidente de la Diputación de Jaén y del Fondo Andaluz de Municipios por la Solidaridad Internacional ha defendido la importancia de seguir reivindicando la paz, la defensa de los derechos humanos y la cooperación internacional como herramientas fundamentales para la estabilidad y el desarrollo. Reyes ha participado en la celebración de la Junta Directiva de esta entidad que se ha desarrollado en el municipio malagueño de Campillos y que ha reunido a representantes de gobiernos locales de distintos puntos del territorio andaluz y que forman parte de FAMSI. Una reunión en la que los miembros de este fondo han hecho un llamamiento a reforzar la solidaridad de los municipios andaluces ante los conflictos bélicos. De esta manera llegamos a las 8 y 46 minutos de la mañana, vamos a hacer un mínimo alto y a la vuelta cogemos el puente aéreo y nos vamos a Bruselas.

8:47 minutos de la mañana. Las noticias desde el corazón de Europa nos afectan directamente y cada semana lo demostramos en el espacio que le destinamos precisamente

0: a ellas. Por eso volvemos a saludar, llegados a este punto de la mañana, a María Canal, portavoz de la representación de la Comisión Europea en España. María, buenos días.
1: Muy buenos días, Manuel.
0: Vamos a repasar varios asuntos en esta jornada de jueves. El primero de ellos es que esta semana hay un nuevo enfoque a la ayuda humanitaria, María.
1: Sí, así es. Hay que recordar que la Unión Europea y los Estados miembros son el primer donante de ayuda humanitaria en el mundo y queremos que así siga siendo. Pensemos en el contexto en el que estamos. Ahora mismo hay prácticamente 240 millones de personas en todo el mundo que necesitan esta ayuda y la financiación a nivel mundial solo puede ayudar a menos de la mitad de esas personas. Son unas necesidades que están aumentando. Pensemos en conflictos como Ucrania, Gaza, Sudán. Se calcula que en los últimos 20 años se ha multiplicado por 8. Prácticamente el 20% de todos los niños del mundo, 500 millones, viven en zonas de conflicto o están huyendo de ellas. En esta situación, la Unión Europea y los Estados miembros conjuntamente son los donantes más grandes y más fiables del mundo. Representan prácticamente el 35% del total de la ayuda que se ha dado en el año 2025. Y solo la Comisión Europea ha asignado casi 2.000 millones de euros en ayuda humanitaria en este año. ¿Qué es lo que queremos? Que esa ayuda pase a ser más efectiva a partir de ahora. Por ello, ayer se adoptó una comunicación por parte de la Comisión Europea y la alta representante que intenta dar soluciones concretas para garantizar que esa ayuda pueda llegar a todos los que lo necesitan. Se basa en tres pilares este nuevo enfoque. Por un lado, proteger. Queremos utilizar todas las vías a nuestra disposición. Por ejemplo, queremos intensificar eso que se llama diplomacia humanitaria, es decir, servirnos de diálogos políticos, de la promoción a nivel internacional, la coordinación en foros multilaterales y también queremos seguir intensificando las medidas que protegen la seguridad de los trabajadores humanitarios que cada vez se ven más atacados. Por otro lado, queremos que la ayuda llegue de una manera mucho más eficaz, que es lo que ocurre, que con el tiempo diversas organizaciones han ido desarrollando cadenas de suministro paralelas que a menudo operan de modo independiente en el mismo lugar y esto puede dar lugar a veces a una duplicación innecesaria de esfuerzos o de costos o a retrasos en la entrega. Con lo cual vamos a buscar un enfoque más coordinado, una mayor colaboración entre todos los agentes a la hora de adquirir, transportar, almacenar conjuntamente o preposicionar existencias en zonas donde son necesarias. Y por último, vamos a seguir asociándonos. La Unión Europea siempre va a apoyar la resiliencia, la paz. Está en nuestro ADN defender la dignidad de cada persona y también quiere aportar soluciones duraderas para reducir esa dependencia de la ayuda humanitaria. Se va a servir de una colaboración más estrecha con todos los que pueden poner un granito de arena, instituciones financieras internacionales, el sector privado o las organizaciones filantrópicas para innovar a la hora de llevar financiación a las zonas que más lo necesitan para que puedan pasar de una situación de vulnerabilidad, de dependencia, a una de autonomía y resiliencia.
0: Desde luego son cuestiones bastante fundamentales, entre ellas dos de las que indicabas, María, porque por un lado la protección del personal humanitario facilita el que, de hecho, esa cadena siga vigente. Es evidente que si no se les garantizan las mínimas condiciones de seguridad para actuar en el terreno, muy difícil. Van a tener incluso el animar a otras personas a que también desarrollen esa labor en esos lugares. Y, por supuesto, algo que está más que presente en la Comisión Europea es que el dinero que se destina, los recursos que se destinan a este tipo de cuestiones, como a muchas otras, tenga esa trazabilidad, esa posibilidad de tener mecanismos que aseguren que llegan y se ejecutan en el cuestión, en el entorno en el que se deben ejecutar. Así que por eso nos explica María Canal ese nuevo enfoque, la ayuda humanitaria que se le está dando desde la Comisión Europea. Tenemos también un segundo tema, que son las ayudas de nuevo a la descarbonización, ¿verdad?
1: Sí, así es. Queremos seguir en esa vía que nos lleva a una menor vulnerabilidad en el caso de contexto bélico como en el que estamos, que es la de no depender de fuentes de energía que vienen de otros lugares del mundo, favorecer la eficiencia energética por un lado y por otro el fomentar el despliegue de las energías autóctonas, las renovables y para los países que la deseen, también la nuclear baja en carbono. ¿Qué es lo que ha ocurrido ahora mismo? Estamos trabajando en la descarbonización de la industria y la Comisión Europea ha coincidido a 65 proyectos, 400, perdón, millones de euros para descarbonizar la producción de calor. ¿Qué es significativo de esta concesión? Que 24 de esos proyectos se encuentran en España. Se han concedido en el marco de la primera subasta del sector del calor, del Fondo de Innovación. Es un fondo dirigido a esa descarbonización de la industria que gestiona la agencia FINEA. Y se trata de unos fondos que vienen del régimen de comercio de derechos de emisión de la Unión Europea. ¿Qué es lo que van a hacer esos proyectos seleccionados? Hay que esperar a que se firmen los acuerdos de financiación con cada una de las empresas para conocer los detalles de las cantidades asignadas, los actores involucrados, pero en general todos ellos van a utilizar distintas tecnologías para reducir emisiones de calor industrial y para acelerar la adopción por parte del mercado de soluciones de calefacción eléctrica y calor generado directamente a partir de fuentes renovables, solar térmica, geotérmica. Al descarbonizar, reducimos nuestro consumo y damos pasos en esa mayor independencia energética. Se calcula que en los próximos 5 años estos proyectos lo que van a hacer es producir en la Unión Europea una cantidad de calor descarbonizado que equivale a la sustitución de aproximadamente el consumo anual de gas natural de 4 millones de hogares en la Unión Europea. Así que nada, hay que esperar ahora a que esa agencia FINEA, la Agencia Ejecutiva Europea de Clima, Infraestructuras y Medio Ambiente, cierre esos acuerdos de subvención para conocer más detalles, pero hay 24 proyectos en España repartidos por todo el territorio, así que esperamos bien pronto poder conocer los detalles de lo que se está financiando por parte de la población.
0: Y son cuestiones también muy relevantes porque, sin duda, es uno de los retos que tenemos por delante en la industria de nuestro país y ya no solo en las fronteras españolas, sino también a nivel europeo, afrontar ese reto de la descarbonización, que también, por otra parte, es, como acabamos de escuchar con esos 24 centros que hay en nuestro país, también generador de empleo, entre otras derivadas, que tiene el hecho de que se pone en marcha este tipo de medidas y todo encaminado hacia una transición más verde y que nos permita tener unos niveles más altos de soberanía energética, que es otro de los asuntos que está siempre sobre la mesa en la actualidad europea. María, tenemos un tercer enfoque en esta mañana, que es el panel de ciudadanos sobre preparación. Tengo que admitir que yo sobre esto no tengo la menor idea, lo admito directamente. Por eso queríamos aprovechar tu presencia para que nos expliques, por un lado, qué es lo que ha hecho este panel de ciudadanos y, sobre todo, qué es, para saber, entre otras cosas, cómo podemos optimizar el rendimiento de la existencia de este panel.
1: Sí, la Comisión Europea siempre quiere escuchar a los ciudadanos a la hora de formular políticas. Es una manera de asegurarnos de que respondemos a las necesidades del día a día de las personas para las que trabajamos. Una de las vías que tiene, voy a hablar de dos cosas distintas, son las consultas públicas. Me gustaría recordar que ahora mismo la Comisión Europea tiene abierta una consulta pública hasta el día 5 de junio sobre ese llamado derecho a permanecer en tu pueblo, en tu región, en la zona que te ha visto nacer o crecer. Porque siempre que pensamos en Europa, en la Unión Europea, a menudo, al menos lo asociamos con la idea de viajar, de estudiar en otro lugar, de trabajar en otro lugar, comprar allí. Pero Europa también es el poder elegir quedarte en tu pueblo, en tu región y prosperar allí. En muchas zonas del territorio esto supone un desafío porque es difícil atraer, retener talento, ofrecer empleo de calidad. Hay un riesgo, un desafío de despoblación, de envejecimiento de la población también. Queremos escuchar a toda la población que ha tenido experiencias a la hora de retener a personas o de atraer a nuevos jóvenes a esas zonas para que se instalen allí, construyan allí su vida, su familia, den vida, den futuro a los pueblos, a los campos que son tan importantes para Europa. Así que todos los que quieran contarnos lo que funciona y lo que no, pueden ir al portal Pronúnciate, Have Your Say, y decirnos cuál ha sido su experiencia hasta el día 5 de junio. Por otro lado, otro método de escuchar lo que piensan los ciudadanos, lo que desean los ciudadanos, son esos paneles europeos de ciudadanos, y a lo largo de los 3 últimos meses ha tenido lugar uno sobre la preparación para prevenir y responder mejor ante emergencias. Es un panel extremadamente relevante para España, han participado ciudadanos españoles. Pensemos solo en catástrofes como la de la Dana en Valencia, en Castilla-La Mancha, como el volcán de La Palma, las

0: reaccionar ante estas emergencias. El domingo pasado, estos ciudadanos entregaron oficialmente esas recomendaciones al director general de Protección Civil y Operaciones de Ayuda Humanitaria Europea, y ahora van a contribuir a aplicar esa estrategia de preparación de la Unión que se está desplegando ahora mismo. ¿En qué se centra lo que nos han dicho los ciudadanos? En 6 ámbitos clave: mejor comunicación, una información más completa, más íntegra, mayor inclusión a la hora de reaccionar, mayor autosuficiencia por parte de la población, mayor compromiso y en la labor que tiene también la educación para estar mejor preparado. Pensemos, por ejemplo, en algunas acciones concretas que nos han recomendado, pues que la Unión Europea y sus países comuniquen orientaciones nacionales sobre cuál es la responsabilidad de cada uno a la hora de prepararse a una posible futura crisis a través de campañas de divulgación puerta a puerta o distribución de folletos en hogares a los que es más difícil llegar para avisar de la necesidad, por ejemplo, de estar preparado para sobrevivir 72 horas en caso de catástrofe, especialmente teniendo en mente a personas mayores o a personas que viven con una discapacidad para que no se queden desatendidas. Otra idea es que el mensaje debe ser fiable y culturalmente adecuado a esa población, y esto implica que participen las autoridades autonómicas, las autoridades municipales. Otra idea que ha salido también es la adopción de un sistema de símbolos visuales y auditivos común, universal, que ayude a identificar, por ejemplo, servicios clave, ubicaciones en momento de crisis de una manera muy fácil. Así que ahora recogemos todo esto que nos han dicho los ciudadanos, las ciudadanas que han participado en el panel, y lo integramos en nuestra elaboración y aplicación de políticas. Queremos seguir.
1: Pues muchas gracias, María Canal, representante de la Comisión Europea en España, portavoz de la representación de la Comisión Europea en España, por traernos la actualidad desde Bruselas.
0: Muchas gracias a vosotros, es siempre un placer.
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Seguimos en directo aquí en la Onda Local de Andalucía, acompañándoles desde las 8:30 de la mañana en esta primera edición de Este a Oeste. Hoy es jueves 28 de mayo. El fuego en Almonte vuelve a ser protagonista de la portada de este informativo, aunque esta vez lo es por un motivo más positivo que el de jornadas anteriores. Este jueves ha amanecido con el incendio controlado. Era las 10:15 de la noche de este miércoles cuando el Servicio de Extinción de Incendios Forestales de Andalucía, el Plan Infoca, avanzaba el cambio en la situación de este incidente que lleva amenazando y calcinando parte de esta zona tan importante a nivel medioambiental desde que se originó el domingo. Justo 24 horas antes se conseguía estabilizarlo. Ya habrá tiempo para dictaminar su origen y posibles responsabilidades, si bien ya saben que la Junta baraja con cierta firmeza la hipótesis de que las llamas han sido intencionadas. El paraje Rincón del Membrillo en el Parque Nacional de Doñana trata de recuperar paulatinamente la normalidad. Desde la Consejería de Emergencia, su titular en funciones, Antonio Sanz, ha insistido en estas últimas jornadas en que la información del sistema Copernicus les lleva a pensar que no todo el área de unas 300 hectáreas de perímetro ha sido pasto del fuego. Un Sanz que ha agradecido la labor y profesionalidad del equipo allí desplazado. Un despliegue que incorpora 21 bomberos forestales, un técnico de operaciones, un encargado de logística, un subdirector del Centro Operativo Provincial, un técnico analista y tres camiones autobomba. Además, en unos minutos el Infoca va a ser protagonista relevante de este informativo. Es el apunte que traemos a nuestra portada. Vamos a repasar más asuntos de actualidad de este jueves en titulares con Nicole Vargas.

0: homenaje el Vilonar de Lucena del Puerto.
1: El Servicio de Extinción de Incendios Forestales de Andalucía ha dado por extinguido el incendio declarado poco antes de las 2 del mediodía de este miércoles en el término municipal de Lucena del Puerto, en Huelva, y que ha afectado a unas 1,7 hectáreas de pasto y matorral. Según ha informado el dispositivo andaluz a través de su perfil oficial en la red social X, el fuego ha quedado completamente extinguido sobre las 8 de la tarde de la misma jornada. El incendio se originó en una zona dedicada al cultivo de frutos rojos colindante con terreno forestal. En un primer momento, las llamas afectaron a los plásticos de una finca agrícola, así como a monte bajo y pinos de la zona. Hasta allí se han llegado a desplazar 2 aviones de carga en tierra, un camión autobomba, un grupo de bomberos forestales y un agente medioambiental.
0: La Junta destina ayudas para compensar las vedas de pesca y el marisqueo de 2026.
1: El Consejo de Gobierno ha tomado conocimiento de las ayudas por más de 3,2 millones de euros para compensar la paralización temporal de la actividad de la flota pesquera y marisquera con puerto base en Andalucía. El objetivo de estas subvenciones de la Consejería de Agricultura, Pesca, Agua y Desarrollo Rural, publicadas en el Boletín Oficial de la Junta del 26 de mayo, es garantizar la viabilidad del sector andaluz. Las ayudas financiadas a través del Fondo Europeo Marítimo de Pesca y Acuicultura, FEMPA, permiten amortiguar la pérdida drástica de ingresos de armadores, tripulantes y mariscadores durante los periodos de inactividad.
0: Además, el Servicio Andaluz de Salud oferta más de 1.650 plazas en el acto único para residentes que finalizan su formación.
1: El SAS ha publicado en su página web la relación de plazas correspondientes al acto único autonómico para residentes que finalizan este año su formación sanitaria especializada, previsto este jueves y viernes en el pabellón de gobierno del Hospital Universitario Virgen del Rocío en Sevilla. Este acto único les permite optar a cualquiera de las plazas disponibles en toda Andalucía y con ello, dice la Junta, se facilita una incorporación rápida, ordenada y coordinada donde existen necesidades asistenciales.
0: ¿Y en la agenda del día qué previsiones tenemos, Nicole?
1: A las 9:45 en Jaén, el consejero en funciones de Sanidad, Presidencia y Emergencias, Antonio Sanz, inaugura el Congreso Internacional de la Asociación Andaluza de Enfermería Familiar y Comunitaria. A las 11 en Granada, el ministro del Interior, Fernando Grande Marlaska, participa en la conferencia Hacia una nueva arquitectura de convivencia y seguridad pública. Previamente, a las 10, mantiene una reunión con grupos de investigación y agentes sociales, a la que irá acompañado del delegado del Gobierno en Andalucía, Pedro Fernández. A las 11 en Sevilla, el consejero de Industria, Energía y Minas en funciones y presidente de la Agencia Digital de Andalucía, Jorge Paradela, interviene en la inauguración de la Feria AOTEC 2026, conectando innovación, IA y talento, organizada por la Asociación Nacional de Operadores de Telecomunicaciones. Y a las 11:30 en el Ejido, en Almería, la consejera de Desarrollo Educativo y Formación Profesional en Funciones, María del Carmen Castillo, visita el Instituto de Educación Secundaria Santo Domingo, donde hará balance del plan de confort térmico en los centros de la provincia.
0: Muchas gracias, Nicole. Vamos a saber ahora cómo se encuentran las carreteras andaluzas en este momento de la mañana. Conectamos con la Dirección General de Tráfico. Allí está Daniel González. Buenos días.
2: ¿Qué tal? Muy buenos días. En estos momentos se encontrarán tráfico lento en el acceso a Sevilla por la A49 a su paso por Bormujos y también en el tramo de Sanlúcar la Mayor ya en sentido a Huelva. También tráfico intenso en la S30 en el puente del Centenario en ambos sentidos. Circulación lenta en Málaga en la A7, tanto en la Cala de Mijas, Fuengirola como Málaga Este, todo ello en sentido a la capital de la provincia, y se complica en Córdoba la A4 en Alcolea en dirección Bailén. Tráfico lento también en Jaén, en la 316, en las Puentezuelas, sentido ya a Úbeda, y encontrarán también tráfico lento ya en Almería, en la A7, en Viator, dirección a Murcia, y también en Vicar, sentido elegido.
0: Muchas gracias, Daniel. Y vamos a saber ahora cómo vienen las previsiones del tiempo con la Agencia Estatal de Meteorología, Isabel Escribano. Buenos días.
3: Buenos días. Hoy en Andalucía será una jornada de cielos poco nubosos o despejados, con vientos que soplarán flojos variables. Soplará el levante de forma moderada o fuerte en la provincia de Cádiz, y en cuanto a las temperaturas máximas, irán en ascenso o sin cambios, salvo en descenso, que irán en el extremo occidental. Las máximas previstas son hoy de 27 grados en Cádiz, 28 en Almería y Málaga, 30 grados en Huelva, 35 en Granada y Jaén y 37 grados en Córdoba y Sevilla. Es una información de AEMET.
0: Muchas gracias, Isabel. 9:07 de la mañana. Hacemos ahora una breve pausa y a la vuelta repasamos la información más cercana, la información local y provincial.
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0: 9 y 10 minutos de la mañana comenzamos este repaso desde Jerez. El centenario de Caballero Bonald y la capitalidad gastronómica de Jerez en 2026 son acontecimientos declarados de excepcional interés público. Nos lo cuenta nuestro compañero José Manuel Jesús desde Onda Jerez, Onda Local de Andalucía en Cádiz. Buenos días.
1: Buenos días. La alcaldesa de Jerez, María José García Pelayo, ha recibido con enorme alegría y satisfacción la declaración por parte del Gobierno de España de dos de sus principales eventos de 2026 como acontecimiento excepcional de interés público: la conmemoración del centenario del nacimiento del escritor jerezano José Manuel Caballero Bonald, por un lado, y la capitalidad española de la gastronomía que Jerez ostenta este año, por otro. Este reconocimiento oficial supone, en palabras de la alcaldesa, un respaldo fundamental a la estrategia del gobierno local centrada en una clara apuesta por la cultura y el fortalecimiento de la industria turística. La declaración valida, según ha afirmado, la importancia de eventos a nivel nacional y reconoce el trabajo que se está realizando desde el Ayuntamiento de Jerez en colaboración con los diversos sectores económicos y culturales de Jerez de la Frontera. Y en cuanto a la información meteorológica, hoy tenemos en la provincia cielos poco nubosos o despejados, temperaturas mínimas en descenso, sin cambios, máximas en ascenso, levante moderado tendiendo a flojos variables durante la tarde. Las temperaturas oscilan en Algeciras entre los 17 de mínima y los 24 grados de máxima, en Cádiz capital tendremos 20 grados de mínima, 27 de máxima y en Jerez de la Frontera nos acercaremos a los 34 grados de máxima y 18 grados de mínima. Esto ha sido todo desde Onda Jerez Radio, Onda Local Andalucía, Cádiz.
0: Muchas gracias, compañero. Nos vamos a Córdoba. La cuenca hidrográfica del Guadalquivir ultima la instalación del proyecto fotovoltaico de Palma con una inversión de 8,7 millones de euros. Una información de nuestro compañero Blas Criado desde Radio Castro FM, Onda Local de Andalucía en Córdoba. Buenos días.
2: ¿Qué tal? Buenos días. Así es, según ha informado la Confederación Hidrográfica del Guadalquivir, el proyecto, que cuenta con una inversión de 8,7 millones de euros, contempla la puesta en marcha de una planta solar fotovoltaica de 9 megavatios de potencia, diseñada para abastecer en régimen de autoconsumo a la instalación de bombeo de una superficie de más de 5.000 hectáreas. Las obras, que se iniciaron el 5 de noviembre, está previsto que finalice antes del día 30 de junio. Su puesta en marcha permitirá evitar la emisión de más de 3.500 toneladas de dióxido de carbono al año. Cambiamos de asunto. Un hombre de 38 años ha resultado herido en un accidente de tráfico que se ha producido por el vuelco de un camión entre Alcaracejos y Villaralto. Según ha informado el 112 Andalucía, la vía tuvo que ser totalmente cortada al tráfico, una zona de tránsito y entrada a Los Pedroches. La Guardia Civil ha desmantelado un importante punto de venta de drogas en Puente Genil y ha detenido a 4 personas. El Instituto Armado intervino más de 150 dosis de cocaína en una red centralizada en el domicilio de una persona con antecedentes que utilizaba a extranjeros en situación de vulnerabilidad. Terminamos con el tiempo. Mucho calor para la Feria de Córdoba. El día estará soleado con una temperatura máxima de 36 grados. Es todo desde la provincia de Córdoba. Saludos.
0: Gracias, compañero. Habrá que buscar entonces unos tolditos para estar en Córdoba. Nos vamos a Jaén. La Diputación abre en Bedmar el Parque de Bomberos de Sierra Mágina Oriental tras invertir más de 2,4 millones de euros. Nos lo cuenta nuestro compañero Antonio Rosillo desde Radio Loma en Torre Perogil, Onda Local de Andalucía en Jaén. Buenos días.
3: Saludos, así es, abrimos este repaso a la actualidad de la provincia de Jaén en Bedmar, donde el presidente de la Diputación de Jaén, Francisco Reyes, inauguró en el día de ayer el Parque de Bomberos de Sierra Mágina Oriental, un parque de bomberos que se ha construido la administración provincial para prestar el servicio de prevención y extinción de incendios a 8 municipios de esta comarca. Los pueblos afectados por este nuevo parque de bomberos serán Albanchés de Mágina, Bedmar, Garciez, Belmen de la Moraleda, Cabra de Santo Cristo, Jimena, Jodar, Mancha Real y Torres. En este acto inaugural también han estado presentes autoridades a nivel provincial y a nivel local. La inversión de la Diputación asciende a 2,4 millones de euros. Hablamos ahora de patrimonio en la capital jienense, ya que el Patronato Municipal de Cultura, Turismo y Fiestas de Jaén concentrará este verano sus recursos técnicos en dos intervenciones arqueológicas de carácter urgente. la conservación preventiva de los baños del Naranjo y el mantenimiento de los restos arqueológicos de la Almazara, de la Villa Romana, del Cortijo de los Robles. Esta priorización implica que este año no se desarrollarán excavaciones en la parcela de Marroquíes Bajos, dentro del campo de voluntariado, a no poder garantizarse la dirección presencial que exige la normativa. Y antes de la previsión meteorológica, no se olviden la presentación del Frank Rock and Blues Festival en Torre Perogil este fin de semana. Y en cuanto al tiempo, ya saben, cielos despejados, temperaturas que oscilarán entre los 16 de mínima y 33 de máxima. Es todo desde Radio Loma, onda local de Andalucía en la provincia de Jaén.
0: Gracias, compañero. Vamos a Huelva. Ya está controlado el incendio forestal de Doñana tras 3 días de intensa lucha contra el fuego. Nos lo cuenta nuestra compañera Rocío Maestre desde Radio Voz del Condado, onda local de Andalucía en Huelva. Buenos días.
4: Buenos días desde La Palma del Condado. El incendio forestal declarado el pasado domingo en el entorno de Doñana, concretamente en el paraje Rincón del Membrillo de Almonte, ha quedado finalmente controlado tras 4 intensas jornadas de trabajo del Plan Infoca. Aunque la evolución del fuego ha sido favorable, los efectivos continúan desplegados sobre el terreno, realizando labores de vigilancia y refresco para lograr su extinción definitiva. El incendio obligó durante los últimos días a movilizar numerosos medios aéreos y terrestres y provocó importantes alteraciones en la Romería del Rocío. Precisamente el Ayuntamiento de Almonte ha adaptado el Plan Aldea ante el regreso de las Hermandades de Cádiz y la Hermandad Matriz debido a la situación generada por el incendio. Las autoridades mantienen activado un dispositivo especial de seguridad y coordinación para garantizar la vuelta ordenada de los peregrinos y hermandades tras una romería marcada este año por la emergencia forestal. Por otro lado, el Plan Infoca dio también por extinguido un incendio forestal registrado en el paraje El Pilonar, en Lucena del Puerto. El fuego afectó a una superficie aproximada de 1,7 hectáreas de pasto y matorral y obligó a desplegar un importante operativo de extinción para evitar que las llamas alcanzarán una zona de pinar cercana. En cuanto al tiempo, el calor ha llegado para quedarse. Este jueves tenemos cielos despejados con temperaturas mínimas de 17 grados y máximas de 29 grados. Y hasta aquí la información. Saludos desde Radio Voz del Condado.
0: Muchas gracias, compañera. Vamos a Granada, que se prepara para vivir sus días grandes de la feria. Nos lo cuenta nuestro compañero Fernando Argüelles desde Espiral Radio, onda local de Andalucía en Granada. Buenos días, compañero.
5: Buenos días, prácticamente todo está listo ya para que este sábado arranque la Feria de Granada, la feria más importante, no solo ya de la capital, sino de toda la provincia. Numerosas actividades programadas, conciertos, tradiciones como las carrocas, la tarasca o la propia procesión del Corpus y novedades como un espectáculo de drones. Pero más allá de lo festivo, esta feria arranca con un anuncio y es que los trabajadores del metro han cancelado la huelga que tenían prevista al menos para el sábado y están estudiando un preacuerdo para no llevarla a cabo en los días sucesivos de la Feria del Corpus, algo que afectaría bastante a lo que es las comunicaciones de los granadinos con el recinto ferial. Los trabajadores del metro, como decimos, cancelan la huelga, pero los bomberos de Granada dicen que se plantan en el Corpus ante las horas extras, entre comillas voluntarias, que dicen tienen que ejecutar. Más allá de lo que tiene que ver con las ferias, con lo que tiene que ver con la actividad festiva de Granada, en Páginas de Sucesos les contamos que distintos pueblos del área metropolitana y vecinos que están denunciando que sufren nuevos robos mediante el timo del abrazo cariñoso. Los últimos casos se han producido en Las Gavias con 3 mujeres implicadas. Y en la localidad de Peligros ha sido todo un éxito un año más en la recreación de su momento histórico de la llamada Fiesta de las Mozuelas, que tiene a las tropas francesas entrando en el municipio como protagonistas en estos pasados. Terminamos hablando del tiempo, porque el calor va a ser la nota predominante en toda la provincia. Cielos despejados, solamente algunas nubes altas, las temperaturas que van a superar los 30 grados, mientras que las mínimas no van a estar mucho más bajas de los 16-17 grados en la mayor parte de la provincia granadina.
0: Muchas gracias, compañero. Vamos a Sevilla. Prosodia reúne a varias de las voces más destacadas del podcast en español. Una información de nuestro compañero Víctor González desde Radiopolis, onda local de Andalucía en Sevilla. Buenos días.
6: Buenos días. Sevilla se convierte desde hoy en la capital del audio en español con el inicio de Prosodia, el gran encuentro internacional dedicado al mundo del podcast y la producción sonora digital. El evento se celebra hoy y mañana en la sede de la Fundación Cajasol, reuniendo a más de 80 profesionales del sector, periodistas, creadores y plataformas de audio, para debatir sobre el futuro del podcast, la radio y la narrativa sonora. Entre las novedades de esta edición destaca la primera reunión presencial de la Academia del Audio, que aprovechará Prosodia para anunciar los primeros premios del podcast en español, consolidando a Sevilla como uno de los grandes referentes internacionales de la industria sonora. En clave social, colectivos ciudadanos y organizaciones sindicales mantienen activo el calendario de movilizaciones en Sevilla, especialmente en defensa de la sanidad pública, el empleo y los servicios esenciales, mientras distintas plataformas preparan ya actos reivindicativos de cara al mes de junio. En cuanto al tiempo en Sevilla, jornada plenamente primaveral con cielos poco nubosos y temperaturas en ascenso, máximas cercanas a los 31 grados y mínimas en torno a los 17. Saludos desde Sevilla.
0: Muchas gracias, compañero, y terminamos este repaso por Málaga. El Ayuntamiento de la capital costasoleña ordena medidas urgentes para garantizar la seguridad tras el incendio en el edificio del Hotel Ibis. Nos lo cuenta nuestra compañera María José Carbona desde Radio Casares, Onda Local de Andalucía en Málaga. Buenos días.
7: Así es, el Ayuntamiento de Málaga ha requerido a la propiedad del edificio del Hotel Ibis la adopción de medidas cautelares tras el incendio declarado el 25 de mayo. Durante una primera inspección, los técnicos municipales han detectado un colapso parcial del forjado del edificio, aunque la estructura no parece estar inestable. Aún así, desde el consistorio piden que el hotel esté vigilado. En estos momentos el fuego se encuentra controlado y prácticamente extinguido, aunque los trabajos continúan en dos zonas de la última planta. Por otro lado, Málaga estudia dos posibles moratorias vinculadas a la proliferación del sector turístico, una para que los comercios locales que se reconvierten en viviendas no deriven en pisos turísticos. La otra sería para frenar durante un año las nuevas licencias de apartamentos turísticos y de hoteles de 3 estrellas o menos. Para la oposición, esas moratorias son insuficientes, piden que se extiendan por 5 años. Y la memoria anual del Hospital Regional Universitario de Málaga revela una de las caras más duras de la realidad social de la provincia. El complejo sanitario detectó en 2025 un total de 503 situaciones vinculadas al abandono y al maltrato infantil, una cifra que sitúa a los menores entre las principales preocupaciones asistenciales del centro. En total, el regional llevó a cabo 14.000 actuaciones de carácter sociosanitario, entre ellas la atención a 176 mujeres víctimas de violencia de género, 300 personas sin hogar y 36 mayores afectados por malos tratos. Y en cuanto al tiempo, hoy tendremos cielos parcialmente soleados y temperaturas que alcanzarán los 29 grados. Esto es todo por el momento desde la provincia de Málaga.
0: Muchas gracias a todos nuestros compañeros y compañeras de la red de emisoras municipales y comunitarias de Andalucía. Llegamos a las 9 y 22 minutos de la mañana, momento en el que hacemos un alto y a la vuelta nos metemos en faena hablando de incendios.
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0: 9 y casi 25 minutos de la mañana. No ha llegado el mes de junio y ya estamos viviendo el impacto de los incendios en Andalucía. Este verano promete ser extremadamente peligroso por el combustible generado tras las lluvias de finales de 2025 y principios de año. Mucho pasto, calor prolongado durante días y fenómenos más coyunturales como el viento pueden dificultar más la tarea de los bomberos. La política no se libra de reflexiones sobre este asunto. A preguntas de esta casa, desde Por Andalucía, Inmaculada Nieto señalaba la pasada semana que la plantilla del Infoca no está preparada para esta temporada de incendios y explicaba que no hay al frente un equipo que reconozca los problemas y debilidades del servicio. Directamente hablaba Inma Nieto de falta de plantilla y de planificación.
1: Otra vez, lo mejor de nuestra campaña de prevención y de lucha contra los incendios es cruzar los dedos y que tengamos suerte, porque no tenemos una planificación ni tenemos los avíos necesarios para nuestras plantillas. Ni el número suficiente de las mismas para garantizar que estamos desplegados en el territorio con la celeridad y la eficiencia necesarias.
0: La respuesta llegaba este martes. El consejero de Sanidad, Presidencia y Emergencias en Funciones, Antonio Sanz, aseguraba, también a preguntas de esta casa, que la señora Nieto no sabe lo que dice y que no tiene ni idea. Aunque admitía que todo es mejorable, también defendía que están permanentemente invirtiendo en el dispositivo y destacaba que acaban de cerrar un acuerdo para la mejora de la situación de los profesionales.
2: Yo le pongo que acabamos de cerrar un acuerdo con los sindicatos de mejora de los profesionales, que estamos permanentemente invirtiendo e incrementando las inversiones, que hemos renovado el 85% de las autobombas. Cuando yo llegué a ser responsable del plan Infoca, no pasaba ni la ITV los coches, o sea, las autobombas. Hoy hemos renovado el 85%. Por tanto, invertimos permanentemente. Eso no responde a la realidad, te lo garantizo. Sobre todo, yo sí estoy allí, a ella no la he visto nunca.
0: Se refería a Sanz al acuerdo cerrado hace apenas dos semanas para reconocer la antigüedad de unos 4.000 trabajadores. Con las luces y sombras que se plantean desde la política y con las plantillas del Servicio de Extinción de Incendios Forestales de Andalucía, el Plan Infoca, desplegándose sobre el terreno, queremos saber cómo de preparados y equipados llegan a este punto de la temporada. Por eso saludamos a esta hora de la mañana a Gregorio López, responsable de CESIF Andalucía en la Agencia de Emergencias de Andalucía. Gregorio, buenos días.
3: Hola, buenos días.
0: También nos escucha Raúl Mena, secretario general de la sección sindical de Comisiones Obreras en Andalucía en la agencia EMA Infoca. Raúl, buenos días.
4: Hola, buenos días.
0: Y por último nos acompaña Javier Alcántara, secretario general de CGT en Infoca. Javier, buenos días.
5: Buenos días.
0: Pues vamos a empezar, si os parece, en este orden. Comenzamos por Gregorio. De 0 a 10, ¿cómo de preparado dirías que está el Infoca para el trabajo que se viene por delante?
3: Vamos a ver. Si nos referimos a la profesionalidad del personal de Infoca, no es un 10, sería un 100% o un 1000 por 1000. Sin duda, la profesionalidad de Infoca, de los compañeros y compañeras que están trabajando en la prevención de incendios forestales, es encomiable. El problema está donde nosotros vemos el problema es en la organización de la parte operativa, que a fecha, por ejemplo, de hoy, con estos días que ha habido hasta 9 incendios en el mismo día, esa previsión para tener el dispositivo al 100% al comienzo de la campaña de alto riesgo no sucede. ¿Qué pasa? Que han empezado a llamar a la gente, no sé si fue a última hora del día de ayer, empezaron a llamar a la gente para cubrir el dispositivo, pero evidentemente ya se van a pasar más de una semana o 10 días para que el dispositivo esté cubierto al 100%. Y esa es la problemática, que por eso digo que es una mala organización del trabajo, porque si esto lo prevén, como todos los años venimos denunciando, y no lo hacen. Por tanto, como digo, la profesionalidad de la gente, 1000 por 1000, pero la organización de la parte operativa, nefasta.
0: Raúl, ¿compartes el diagnóstico de Gregorio?
4: Sí, la verdad es que el compañero ha dicho algo que creo que coincidimos todas las organizaciones sindicales, pero yo diría algo más, y es que en esta semana que va a haber los llamamientos, para que la gente más o menos lo entienda, son personal que se le hará un contrato de interinidad para cubrir vacantes y bajas de larga duración, sobre todo, la realidad es que no se han salido todas las vacantes, y por lo tanto, aunque se cumplan con todos los llamamientos, el dispositivo Infoca seguirá estando incompleto porque no han salido a bolsa todas las vacantes habidas en el dispositivo, y por lo tanto muchos nos tememos que podamos encontrarnos hasta el mismo escenario que el año pasado, y es que el dispositivo Infoca no se termine de completar 100% en toda la campaña.
0: Javier, ¿alguna cosa que quieras añadir al respecto?
5: Sí, a mí me gustaría añadir sobre esto, de que estas vacantes y estas bajas no se cubren durante todo el año, a pesar de que las bajas se deberían de cubrir y se esperan a llegar a estos riesgos para cubrirlas. Y las vacantes, ¿vale? Que para que lo entendamos, son interinidades que están sujetas a la resolución de oferta de empleo público. Estas interinidades tienen un montante económico que llevan aprobadas años, en algunos casos. Y ese dinero ha estado ahí sin utilizarse y esas plazas sin cubrirse. Y ahora los quieren cubrir de bulla y de prisa, y malamente, porque no están volcando todas las plazas que hay para ofrecerlas de cara al alto riesgo.
0: Hacía referencia el consejero Sanz al acuerdo sobre la antigüedad, aunque no sea ese el término exacto a nivel legal que queréis utilizar. Gregorio, ¿qué evaluación haces tanto de esta cuestión, de esta última, de este acuerdo, como de la gestión del consejero Sanz desde que está al frente de la cartera de emergencias?
3: A ver, el acuerdo, ya quisiéramos nosotros que hubiera sido el reconocimiento de la tan ansiada antigüedad en el dispositivo. Es verdad que en esa negociación nos han dicho por activa y por pasiva que no se podía negociar a la antigüedad porque hay una restricción económica de los presupuestos generales del Estado y los presupuestos generales de la Junta de Andalucía donde prohíbe ese aumento de masa salarial. Por tanto, había un dinero por el acuerdo de la carrera profesional de los funcionarios y de ahí emana ese presupuesto y se ha podido establecer un complemento que es para la experiencia, donde viene a reconocer la experiencia operativa y el desarrollo de desempeño de los bomberos y bomberas forestales, y eso es lo que se ha hecho. En las tres secciones sindicales firmantes de este acuerdo, en ningún momento hemos dado por perdida la antigüedad. De hecho, en el propio acuerdo, así lo hemos dejado, lo hemos plasmado, que en el momento que esa restricción económica se quiten, podamos negociar a tan ansiada antigüedad. Entonces, ahora mismo hemos podido tener ese presupuesto para que sea de aplicación y, evidentemente, eso es lo que hemos hecho, firmar un acuerdo para que se reconozca la experiencia operativa y el desarrollo profesional y podamos tener un aumento de salario que a todos los bomberos y bomberas forestales de Andalucía nos va a venir bien.
0: Raúl.
4: Sí, con respecto a esto, hombre, por nuestra parte, como firmante del acuerdo, creemos que es un acuerdo bastante positivo para los trabajadores, pero no nos podemos olvidar de que para poner en marcha este complemento, que como bien dice el compañero, va a suponer un incremento importante en las nóminas de compañeros y compañeras, sobre todo los que más tiempo lleven trabajando, pero es fundamental que, y nosotros hace unos días le solicitamos a la agencia EMA la convocatoria de la comisión de seguimiento que establece para establecer ya los parámetros y las fechas para establecer este complemento y no hemos tenido respuesta. Nosotros lo que no queremos es encontrarnos con el escenario de que tenemos firmado un acuerdo, que tenemos firmado, de hecho, a salir publicado en Boja y demás, y que tardemos y no sea la agencia capaz de ponerlo en práctica. Por lo tanto, vamos a tener esta semana de reflexión o de espera para ver, porque es verdad que hemos tenido problemas con incendios, en el incendio de Doñana, el plan Romero y demás, pero no puede pasar de esta semana de que esto podamos reunirnos para poner en práctica y poner en marcha este complemento, porque si no empezaríamos a ponernos, a preocuparnos, porque estaríamos hablando a lo mejor de otra posible incumplimiento y no queremos vernos en ese escenario. Y esperemos que no, esperemos que en este caso el consejero cumpla con su palabra. Y una vez firmado este complemento, pues se haga efectivo lo antes posible, que los trabajadores vean en su nómina lo antes posible el incremento de dinero.
0: Javier, quería saber tu opinión también sobre este asunto y ya de paso aprovecho para retomar la otra cuestión que planteaba, que era cómo estáis viendo el desempeño de Antonio Sanz al frente de esta cartera en materia de emergencias. Comenzamos por la parte del complemento, si te parece.
5: Sí. Nosotros desde CGT, pues todo lo que sea dinero para la plantilla y que nos ayude a lidiar día a día cómo están las cosas, pues es bienvenido, ¿no? Pero sí es verdad de que hay varias cosas que nos preocupan con este complemento. El primero es de que este complemento se ha vendido como la recuperación de la antigüedad, por lo menos por parte del consejero, ¿no? Y no es así. No es así, porque de hecho los funcionarios, nada más que ver los funcionarios, personal laboral y resto de agencias que parece ser que lo están negociando, están respetando la antigüedad y aparte van a cobrar este complemento. Este complemento también viene con un acuerdo recogido en el que, en el caso de recuperar la antigüedad, perdemos este complemento. Es decir, de que mientras parte del personal que ya lo tiene acordado, de empleados públicos, van a cobrar este complemento y su antigüedad, nosotros solo vamos a cobrar una de las dos cosas. Y después también viene con una serie de contrapartidas que hacen unas modificaciones laborales. Es verdad de que no es las modificaciones de cuadrantes, descansos y demás. No recogen en temporada, o sea, por emergencias de incendios forestales, pero sí lo hace por otras inclemencias meteorológicas. Aquí en Andalucía hemos estado con el tema de las dalas, por lo menos en Málaga y Cádiz hemos estado, y en Granada también, entre una cosa y otra hemos estado casi 2 meses en el nivel operativo 1. Y ahí habría que ver el alcance de lo que viene recogido, porque no sabemos cómo lo va a recoger la operativa y cómo nos va a afectar. Entonces eso sí nos preocupa, porque de hecho nuestro trabajo no se nos paga ahora mismo sin esas contraprestaciones. Yo creo que es demasiado que no nos paguen lo que ya hacemos como para que nos metan más competencias, que nosotros siempre estamos abiertos a atender cualquier emergencia, además que nos guste y es nuestro trabajo, pero también necesitamos que nos paguen el trabajo que realizamos.
0: ¿Y en cuanto a la gestión del consejero Sanz?
5: Pues yo diría que Antonio Sanz está haciendo un trabajo que está mejorando el dispositivo, pero quizás no quizás se encuentra con demasiados obstáculos, demasiada burocracia, y también es verdad de que nosotros esperábamos, de la manera que se vendía la agencia de emergencia, que fuera de otra manera. Quizás la agencia de emergencia es demasiado nueva para lo que se esperaba de ella. Quizás debería de haberse esperado un poco más a la hora de cuajarla y sacarla adelante.
0: ¿Me vas a permitir, Javier, que plantee 3 cuestiones y ahora se la cuento se la planteamos también al resto de compañeros que nos estáis atendiendo en esta mañana aquí en la Onda Local de Andalucía? Por un lado, hemos estado hablando del personal. También hemos estado hablando, escuchamos antes las propias declaraciones del consejero al respecto de la flota de vehículos, y también tendremos la otra pata de los EPI y el resto de equipamiento. Sobre estas 3 cuestiones, yo quería plantearlo de una manera muy directa. ¿Entendéis que falta personal? ¿Hay disponibilidad suficiente de vehículos para que haga vuestro trabajo? ¿Y tenéis suficientes dispositivos en cuanto a equipamiento para hacer vuestra tarea? Empiezo por ti, Javi.
5: En personal estamos claros que nos falta, pero nos falta tanto a nivel operativo, a nivel de atender en primera línea la emergencia, como en servicios horizontales. En servicios horizontales nosotros hablamos cuestiones administrativas y demás, que de hecho de ahí emanan los problemas que tenemos también en parte en todos los procesos que tenemos abiertos y demás. La segunda era los vehículos. Los vehículos, es verdad que nos dieron dos tipos de vehículos. Nos dieron los Defender, que van muy bien para nuestro trabajo, y después nos dieron una Ford Tourneo. Esos vehículos no valen para las funciones que nosotros estamos desarrollando. De hecho, aquí en el incendio de Doñana varios vehículos de este modelo se quedaron atascados en las dunas, y hemos tenido problemas con estos vehículos y lo venimos denunciando hace mucho tiempo. Lo hemos sometido a inspección de trabajo y por parte de CGT lo tenemos demandado. Porque es que es verdad, este película ya no es... Es que este vehículo es un problema de seguridad para nosotros. Es que no ni nos acerca a la línea de fuego en muchas situaciones. Puede causar atrapamiento, nos puede dejar tirar en cualquier momento. En fin, podríamos hablar muchísimo de este vehículo y es un gran problema para el operativo y para la seguridad de los trabajadores. Y por último, el tema de los EPI. Sí, es verdad de que aquí tenemos también problemas con los EPI. Bueno, ya lo hemos visto en la DAN y demás, de que estamos acometiendo esas funciones sin la equipación idónea o correcta, ¿no? O la más ideal para lo que estábamos haciendo. Pero ya no solo eso, ya es que tenemos una falta de estocaje grande en cualquier EPI que pidamos. Y una de las cosas que realmente yo no comprendo, no sé si el resto de compañeros lo compartirá, es que en muchas ocasiones te tienes que dar inoperativo, es decir, que no, no puedes asistir a la emergencia para que te den un EPI nuevo. Entonces yo creo que hay muchas cosas que mejorar en este aspecto.
0: Pues vamos a recopilar la opinión tanto de Gregorio como de Raúl. Insistimos, estas tres patadas del banco, tanto en la carencia o no de personal, el estado de los vehículos con los que podéis desempeñar vuestro trabajo y también el equipamiento, sobre todo pues en este caso los EPI. Gregorio, ¿cuál es el diagnóstico que hacéis desde CESIF? ¿Es similar al que plantea Javier?
3: Sí, comparto totalmente lo que dice Javi. El tema del personal, evidentemente, es lo que decimos. Esta falta de personal en lo que es en el dispositivo, además conlleva que la gente, a ver, no se están permitiendo movilidades porque evidentemente los retenes, los medios están incompletos. En algunas ocasiones, evidentemente, el tema de asuntos propios tampoco se conceden por esta falta de personal. Por eso nosotros desde la sesión sindical nuestra, reiterada en todos los años, venimos demandando que el dispositivo debe estar cubierto el 100% del año. Y es muy importante también, otro apunte con el tema de la falta de personal, que también lo venimos demandando, es, como bien ha dicho Javi, el tema de los servicios horizontales. Esa falta de personal en servicios horizontales, eso lo que hace es que nos perjudica a la hora de, porque es el personal que se dedica a hacer la gestión de las ofertas públicas, de los concursos internos. Entonces, esta falta de personal lo que hace es que, por ejemplo, el último concurso de promoción y traslado que se tiene que hacer todos los años, desde hace 3 años no se había hecho y se ha terminado, después de 3 años se termina el 1 de mayo de este año. A lo que quiero decir con esto es que si contratas más gente en servicios horizontales, esto permitiría que el dispositivo, esa agilidad a la hora de ofertar plazas, resolver concursos, resolver ofertas públicas, fuera más efectivo. Por tanto, reivindicamos pues esta falta de personal y que el dispositivo esté cubierto al 100% del año sería lo ideal. Sobre el tema de furgoneta, vehículo, pues evidentemente, como ha dicho bien Javier, el tema de la furgoneta no es, esta furgoneta Ford Tourneo no es una furgoneta ideal para terrenos forestales, evidentemente. No es una furgoneta que sea para un dispositivo de emergencia dedicado a la prevención y extinción de incendios forestales. Está claro que el otro vehículo, el Land Rover, sí, es un todoterreno y sí que es acorde a estas funciones. De hecho, tenemos una denuncia, un requerimiento de la denuncia que pusimos la Inspección de Trabajo, donde por exceso de carga el vehículo diseñado, por ejemplo, la furgoneta para 9 personas, no pueden ir 9 personas, 9 bomberos forestales, ¿por qué? Porque se sobrepasa de peso y hay un requerimiento que la propia Inspección de Trabajo le hizo a la agencia que no se puede sobrepasar de peso, por tanto, esa furgoneta para el fin que se había comprado no es viable. Por tanto, son vehículos inservibles para nuestro trabajo. Y sobre el tema de EPI, pues sí tengo que decir también, el tema de EPI, como bien ha dicho también el compañero, pues esa falta de EPI, porque no hay esa reposición no se llevan a cabo por esa falta de estocaje, y además hay cosas sorprendentes porque también ahí se puso una denuncia también por el tema de la descontaminación, o sea, descontaminación de los EPI, limpieza y descontaminación de los EPI, por el tema de productos cancerígenos. Y entonces ahora mismo el contrato para la limpieza de estos EPI está inactivo. Estos incendios que están habiendo, se está dando la casuística de que la ropa contaminada están allí en bolsa apilada y no se la están llevando a limpiar. Es que, vamos, es de loco. Nosotros desde mi sección sindical metimos un escrito, fue hace 2 días, donde la dotación del nuevo casco para los bomberos y bomberas forestales, nos dijeron, había una instrucción que nos dijeron que ese casco es de la unidad, no es individual de cada bombero o bombera, entonces nos parece surrealista, hay cosas que nos parecen surrealistas y por eso no paramos de reivindicar y de que esto se solucione, pero no hay manera.
0: Raúl, terminamos contigo. ¿Alguna cuestión que quieras añadir sobre lo que ya han dicho tus compañeros?
4: Sí, bueno, no voy a repetirme en lo que han dicho mis compañeros porque estaríamos reincidiendo otra vez lo mismo. Yo simplemente me gustaría resaltar que esta agencia, EMA, es una agencia muy grande, con mucho personal. Como me dicen los compañeros, nos acordamos siempre de los bomberos forestales, que siempre son necesarios y siempre nos faltan durante el verano. Pero es verdad que si una agencia de esta envergadura no tiene unos servicios, sobre todo de recursos humanos, que gestionen desde dentro y con agilidad estas cosas, las cosas no salen, ¿vale? El problema de este funcionamiento de esta agencia es la agilidad con la que hace las cosas. El ritmo que funciona no es el ritmo apropiado ni adecuado para una agencia de emergencia, porque las emergencias no tienen espera, ¿vale? Y una cosa que sí me gustaría resaltar, al margen de lo que están diciendo los compañeros, tenemos un grave problema de comunicaciones. El sistema reja de comunicaciones, que la Junta de Andalucía se ha gastado cantidades ingentes de dinero, el sistema reja por el que las emergencias nos organizamos, deberíamos organizarnos durante todo el año para las emergencias, no funciona. En el incendio de Doñana era imposible hacer llegar las comunicaciones a través del sistema de emisora. Y esto es muy, muy grave, porque estamos hablando de que en la gran parte o en la mayoría de los incendios forestales vamos a incumplir el protocolo de seguridad, que es el protocolo OACEL que tenemos los bomberos forestales. No vamos a estar comunicados los incendios forestales. Y ahí Antonio Sanz debería de coger este problema, que lo saben, que tienen un problema gravísimo de comunicación y no se está dando solución. Me imagino que será porque, bueno, le ha costado a la Junta de Andalucía una pasta y estamos hablando que no funciona. Entonces, todo lo que han dicho los compañeros lo suscribo y además añado un grave problema de comunicaciones, como tenemos con las emisoras del sistema Reja, que nos va a poner, si cabe, aún más en riesgo de que este año, de este sistema ya se empezó a implantar el año pasado, pero no hay manera, no se consolida, no hay forma de comunicarse los incendios forestales y tenemos que recurrir a los teléfonos móviles, donde en alguna zona habrá cobertura o no, ¿vale? Entonces, un auténtico despropósito y un problema gravísimo el tema de las comunicaciones.
0: Pues aquí han escuchado ustedes la voz de los bomberos forestales, los que están sobre el terreno. Gregorio López, responsable de CESIF Andalucía, la Agencia de Emergencias de Andalucía. Raúl Mena, secretario general de la sección sindical de Comisiones Obreras en EVA Infoca. Y Javier Alcántara, secretario general de CGT en Infoca. Muchas gracias a los tres por acompañarnos esta mañana aquí de nuevo en la Onda Local de Andalucía.
3: Gracias a vosotros.
5: Hasta luego.
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0: 9 y 48 minutos de la mañana, hemos estado hablando de incendios y uno de los lugares que ha copado la atención estos días ha sido Doñana. El parque natural y su entorno siempre están presentes en la vida de nuestra comunidad por su excepcionalidad y riqueza, por lo que cualquier amenaza que afronte debe ponernos sobre aviso. Lo hacen Ecologistas en Acción, que han puesto el foco en la desprotección ante los incendios, que aseguran que vive este enclave de unas 128.000 hectáreas de extensión, de las que 54.000 pertenecen al parque natural. Por eso, queremos saludar a esta hora de la mañana a Juan Romero, miembro del Consejo de Participación de Doñana de Ecologistas en Acción. Juan, buenos días.
1: Hola, buenos días.
0: Acabamos de hablar con representantes sindicales de los bomberos forestales. ¿Cómo ven la situación del entorno de Doñana y del parque natural de cara a esta temporada de incendios?
1: Bueno, pues mal, y empezamos bastante mal. Si el año pasado tuvimos en la comarca de Doñana, me refiero a la zona forestal de Huelva, a la Corona, hubo más de 50 entre conatos e incendios, ocupa el número uno en esta materia, y este año pues dos focos dentro del espacio más protegido posiblemente del mundo, y ayer mismo saltaron las alarmas porque hubo otro incendio en el término municipal de Lucena. Entonces, nuestra pregunta y nuestra gran reflexión: ¿qué está pasando con Doñana? ¿Quién está quemando a Doñana? Y ese es el tema que hay que investigarlo, hay que buscar precisamente conocer las causas e intentar de corregirla, pero algo está pasando y se está haciendo más bien poco.
0: ¿Cómo describiría que ha sido la evolución de Doñana y su entorno en cuanto a incendios en los últimos años? ¿Se ha conseguido reducir la incidencia o todo lo contrario?
1: Todo lo contrario. Si el dato es alarmante, y este no es un dato que yo me lo haya inventado, pero esto ocurre en la parte de Huelva, en todos los municipios de la Corona, es decir, Lucena, Bonares, Almonte ocupa el número uno en conatos incendios, y si nos vamos a la provincia de Sevilla, a lo que es el corredor verde del Guadiamar, pues más de lo mismo, muchísimos conatos. ¿Quién está quemando también el corredor verde del Guadiamar? Por lo tanto, es un tema que hay muchísimos, y o no hay conciencia o no hay un Estado de Derecho que actúe con la impunidad que existe. Porque verás, causas naturales no existe ninguna. Los incendios, más del 96%, yo diría más, eso puede ocurrir, por ejemplo, en el norte, donde las causas naturales, que son las tormentas y demás, aquí lo que hay es negligencias, imprudencia e intencionalidad. Entonces, podemos saber cuáles son las razones de los incendios forestales, quién está detrás, qué intereses ocultan. Y sobre todo, pues bueno, los resultados de las correspondientes investigaciones. Hay muchísimos incendios, sé que se están investigando, que se investigan todos, pero hay que transmitir a la opinión pública realmente quién es el que está detrás y saber realmente las causas. Se conocen en torno a un 50% de las causas, el resto no se conoce. Por lo tanto, para atajar el problema hay que conocer el origen y las causas. Y en este caso concreto de Doñana, hombre, dos incendios en un espacio que está restringido el paso, salvo el tema de las hermandades que pasaron, más de 6.000-7.000 personas con vehículos motorizados, una zona de sesteo de las hermandades, a los dos días que habían pasado, pues surgen, se originan dos incendios. Uno en el Corral de Félix, que afortunadamente se apagó, y el otro en Marimilla, que es una finca del Estado, reitero y repito, muy vigilada, con los usos y los pasos restringidos, y sin embargo surge un incendio forestal. Que la pregunta es, bueno, ¿cómo es esto posible? Y claro, seguramente lo habéis planteado con los bomberos forestales, vehículos que no están preparados para circular por la arena, que se quedan atascados, retenes incompletos, planes de prevención no realizados, es decir, cortafuegos no hechos, miles y miles de pinos secos, cortados con todo el ramaje por los suelos, que no se ha eliminado en un espacio protegido. Es decir, es un incendio, son unos incendios que ahora, una vez que ya quede completamente erradicado el incendio, pues habrá que abrir una investigación y ver qué es lo que estamos haciendo mal. Porque voy a recordar un dato. En el 2017, más de 8.000 hectáreas que quemaron parte del espacio protegido. Hace unos días, en el corazón de La Joya, que es Doñana, otros dos incendios forestales. ¿Hemos aprendido las lecciones? Como sociedad, como espacio protegido, ¿Estamos haciendo los deberes para evitar que ocurra lo que ocurrió en el 2017 y en estos días? Pues yo creo que no estamos haciendo lo suficiente, y es lo que hay que plantearse. Una buena prevención, una buena planificación, evidentemente una concienciación y el Código Penal en la mano.
0: Pues esa es la recomendación y la visión que tienen desde Ecologistas en Acción de la situación que está viviendo el Parque Natural y el entorno de Doñana. Desde luego, hay que tomar medidas porque hay que proteger esta joya del medio ambiente andaluz. Juan Romero, buenos días y muchas gracias por acompañarnos en la Onda Local de Andalucía.
1: Gracias a ustedes, como siempre. Buenos días.
0: Nosotros hacemos un alto y a la vuelta regresamos con unas recomendaciones muy interesantes para vivir en Córdoba.
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En la tierra del Edén, vamos a irnos a la provincia de Córdoba, que tiene una nueva cita, una cita que se siente, se disfruta y a la hora de comer hasta falta los dedos para chupárselos. Nos vamos hasta la localidad de Rute, donde este jueves arranca GastroRute 2026, una cita que reúne la cultura, la gastronomía y el turismo y los aúna a todos con el acento de este enclave de la subbética cordobesa. Esta cita reúne desde el 7 de junio todas estas dimensiones y las aúna en forma de los sabores de la tierra, con varias denominaciones de origen que acreditan la variedad y la calidad de sus productos. GastroRute llega de la mano de la Diputación de Córdoba, el Instituto Provincial de Desarrollo Económico de Córdoba, el IPRODECO, y la marca Sabor a Córdoba. Es bastante importante que todas las administraciones se han puesto de acuerdo en impulsar esta cita, y es una manera también de desestacionalizar precisamente el turismo de Rute, que vive, ya saben, se pueden imaginar ustedes, muchos eventos a lo largo del año. Tenemos desde Rute en primavera, la fiesta de la Virgen de la Cabeza o el festival Cultura entre Patios, y de ahí prácticamente con citas como esta y las que se plantean durante el verano, nos vamos a plantar en la Navidad, que es seguramente el momento más característico de la localidad cordobesa durante el año. Es una cita, insistimos, muy interesante. GastroRute 2026 comienza el 28 de mayo, el día de hoy, se prolonga hasta el 7 de junio, como les decimos, y va a tener distintos puntos de interés. Por ejemplo, va a haber una ruta gastronómica, va a haber show cookings y también va a haber una cuestión bastante interesante que va a ser la

0: Carvajal un show cooking a cargo de Quisco Varona, del restaurante El Olivo de Luque, y Nicolás Somoza, del restaurante Leña, de Dani García. El 10 de junio se llevará a cabo otro de la mano de Ana Rosa Rojas y otro además a cargo de Ezequiel Montilla, del restaurante Alma Ezequiel Montilla de Puente Genil.
1: Y el domingo 7 de junio habrá, por ejemplo, un concurso de corte de jamón. También va a haber concursos de cocina y postres no profesional, va a haber catas de vino y además, apúntense esto, del 11 al 13 de junio el Paseo Francisco Salto acogerá The Burger Fest Rute con la asistencia de Calma Chicha Soul Kitchen, Foxos, Lucky Luke y Ñam Ñam Rute. O sea que Rute, una vez más, va a estar para comérsela. Y todo lo que allí suceda, qué hambre a esta hora de la mañana, lo vamos a contar aquí, en la onda local de Andalucía y en citas como esta, nuestro Edén, siempre con especial acento en la provincia de Córdoba, como todos los jueves.
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0: 10 en punto de la mañana, vamos a retomar algunas cuestiones de actualidad que nos deja este jueves a esta hora de la mañana. Por ejemplo, más incendios forestales, en este caso ya extinguidos. El Infoca ha decretado en este estado extinguido el incendio forestal en Uleila del Campo, en la provincia de Almería.
1: El Servicio de Extinción de Incendios Forestales de Andalucía, junto con bomberos del Levante en Almería, han actuado para la extinción de un incendio que se desató a última hora de la tarde de este miércoles en Uleila del Campo y que, según este último cuerpo, amenazó a 3 viviendas. Fuentes de ambos dispositivos han explicado que los primeros avisos sobre el inicio de las llamas se recibieron en torno a las 8:15 de la tarde, por lo que desplazaron medios terrestres y vehículos antiincendios hasta la zona. En concreto, desde el Infoca se desplazaron 2 grupos de bomberos forestales y un camión autobomba, mientras que bomberos del Levante movilizaron otras 2 dotaciones que trabajaron para frenar el avance de las llamas. Los trabajos se han prolongado hasta pasadas las 10 de la noche y han conseguido la extinción del incendio, como decimos, sin que finalmente se hayan producido daños personales ni materiales.
0: Más asuntos. El comercio minorista en Andalucía aumenta sus ventas un 0,3% en el mes de marzo.
1: Las ventas han subido en el mes de abril frente al año anterior, misma cifra que a nivel nacional, según los datos difundidos este jueves por el Instituto Nacional de Estadística. Por su parte, en marzo, la ocupación en el sector del comercio minorista ha crecido en la comunidad andaluza un 1%, tasa una décima inferior a la del mes anterior. No obstante, el empleo en el comercio minorista acumula ya 56 meses consecutivos en tasas positivas.
0: Y otro apunte más, Punta Umbría presenta su vídeo de promoción turística.
1: La Diputación Provincial de Huelva ha acogido este miércoles la presentación del vídeo promocional con el que arranca la nueva campaña turística Punta Umbría, el secreto mejor guardado de la historia. Es obra póstuma de María Claus. Inicialmente estaba prevista su presentación en Fitur 2026, pero tras el trágico accidente ferroviario de Adamuz en Córdoba, el Ayuntamiento Punta Umbrieño ha decidido posponer su estreno como muestra de respeto y cariño hacia su familia y entorno. Rafael Márquez, responsable del montaje de la pieza audiovisual, ha explicado que María Claus realizó las últimas modificaciones de edición durante aquel trayecto en tren, dejando terminada una obra que refleja, dice, de una manera muy especial su mirada sobre Punta Umbría.
0: De la actualidad nacional, Sumar confía en la continuidad del Ejecutivo y en su capacidad para gobernar.
1: Ha sido la coordinadora general del movimiento Sumar, Lara Hernández, quien ha defendido la continuidad del gobierno tras el registro en la sede del PSOE.

0: Por parte de la UCO, de la Guardia Civil, durante 12 horas este miércoles, y la imputación del expresidente del Gobierno, José Luis Rodríguez Zapatero, por el caso Plus Ultra la semana pasada. Lo ha hecho en Televisión Española, donde Hernández ha defendido que durante estos casi 3 años de legislatura han conseguido una larga lista de logros, dice, y lo que ahora tienen que hacer desde el Gobierno es tomarse las cosas en serio.
1: En el plano internacional del exterior, Israel anuncia nuevos ataques en el sur del Líbano contra Hezbollah, pese al alto el fuego.
0: De hecho, el ejército israelí ya ha anunciado este jueves que ha lanzado nuevos ataques contra el grupo chií libanés Hezbollah en Tiro, ciudad del sur del Líbano, en el marco de la intensificación de su ofensiva en la zona, pese al acuerdo de alto el fuego entre ambos países.

0: Y aquí lo dejamos por el momento, pero ya lo saben, la información no para por eso. Tienen actualizaciones a las 11 y a las 12, los boletines horarios, y a la 1 repasamos toda la información de manera ampliada en la segunda edición de Desde Oeste. Mientras tanto, sigan informados e informadas en su emisora municipal o comunitaria, nuestra página web y nuestros perfiles en redes sociales.
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Hola, buenos días desde el estudio Radio Atalaya. Os saluda Juani Carrascosa y una mañana más estamos aquí con todos ustedes acompañándolos en las mañanas sirolenses de Radio Atalaya. Bien, vamos a comenzar ya con nuestro boletín informativo de Radio Atalaya y deciros que hoy, como es jueves 28 de mayo, nuestro santoral nos indica que es San Emilio. Así que muchísimas felicidades para los chicos que se llamen Emilio y también es San Germán. Felicidades para los chicos que se llamen Germán. Como días conmemorativos, tenemos Día Internacional de la Hamburguesa, Día Mundial del Hambre, Día Mundial del Cáncer de Sangre, Día Internacional de la Higiene Menstrual, Día Mundial del Perro Sin Raza, Día Internacional del Juego, también es el Día Internacional de Acción por la Salud de las Mujeres y Día Internacional del Síndrome de Treacher-Collins. Bueno, pues este es todos los días que se conmemoran hoy. Hay días que no se conmemora nada y hay días que se conmemoran montones de cosas, como es el caso de hoy, que tenemos 9 días conmemorativos y en España se celebra el Día Nacional de la Nutrición. Bueno, pues esto es toda la información que tenemos relativa a nuestro municipio de La Iruela y comenzamos ya con el boletín informativo de Radio Atalaya. 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

Desde el PSOE a la Junta se le pide un plan extraordinario de inversiones en el Parque Natural de Cazorla Segura y Las Villas. El PSOE pide a la Junta de Andalucía un plan extraordinario en inversiones para el Parque Natural de la Sierra de Cazorla Segura y Las Villas antes del abandono que el Partido Popular ha sometido a estos municipios en los últimos años. La petición se va a formalizar el próximo viernes mediante una moción en el Pleno de la Diputación de Jaén, donde, entre otras medidas urgentes, va a exigir al Gobierno andaluz el arreglo de la carretera A319 de Peal a Hornos y la ejecución de un plan de limpieza de trabajos selvícolas, de mejora y reapertura de pistas forestales y reparación de todos los tramos de la ruta de Río Borosa, entre otras rutas de senderismo. También van a reclamar el desdoblamiento de la 315 de Torreperogil Baza, la recuperación de la oferta formativa de Villacarrillo, de Vadillo Castriz, la rehabilitación de los equipamientos de este poblado, la reactivación de los campamentos de Río Madera o la recuperación de la actividad de las oficinas del Parque de Cazorla y Siles, entre otras iniciativas.

La Subcomisión de Educación Vial refuerza su compromiso con la seguridad vial, alcanzando a más de 41.000 usuarios en 2025. Manuel Fernández destaca que los parques infantiles de tráfico a las asociaciones de víctimas han sido claves en la sensibilización ciudadana. El subdelegado señala que también se han empleado numerosos recursos pedagógicos y programas educativos en iniciativas como Star, Escape Room, 30 Safe Tunes o Telarañas Mágicas, además de otros talleres, debates, cuentos, reuniones y dinámicas promovidas por diferentes entidades colaboradoras. El presidente de la Diputación y de FANSI participa en la celebración de la Junta Directiva de esta entidad. En esta reunión se ha realizado en Campillos, FANSI ha realizado un llamamiento a reforzar la solidaridad de los municipios andaluces ante conflictos bélicos. Sanidad reconoce la labor de los profesionales de urgencias y emergencias sanitarias en Andalucía. Antonio Sanz destaca que gracias al compromiso de cada uno de ellos, Andalucía dispone de una red preparada para cuando más se necesita. Ginecología del Hospital de Jaén se forma en corioamniotis e inteligencia artificial en una unidad de gestión clínica y obstetricia y ginecología del Hospital Universitario de Jaén, perteneciente al Servicio Andaluz de Salud. La Consejería de Sanidad y Presidencia de Emergencia ha celebrado una nueva jornada en su ciclo sesiones clínicas en un espacio dedicado a actuaciones científica, la innovación y la mejora continua de la atención sanitaria. Presentación del proyecto de promoción de la salud Cuidándonos en Santo Tomé. El proyecto de promoción de salud Cuidándonos fue presentado recientemente en la sala del Centro de Salud de Santo Tomé por parte de Araceli Astacio, pediatra de la zona básica de salud de Cazorla, el área de gestión sanitaria nordeste de Jaén en Servicio Andaluz de Salud. La delegada de Gobierno de la Junta de Andalucía en Jaén, por suplencia, Ana Mata, ha participado en la presentación del libro solidario Cuando los niños piden la luna, una obra escrita por Marisol Escribano Olmo, cuya recaudación irá destinada íntegramente a los proyectos de la asociación Pídeme la Luna. Diputación abre en Bezmar el Parque de Bomberos de Sierra Mágina Oriental tras invertir más de 2,4 millones de euros. Paco Reyes ha inaugurado estas nuevas instalaciones desde las que se presta el servicio de prevención y extinción de incendios a 8 municipios de esta comarca y unos 32.000 habitantes. Elsa abandonará el CRP de 2025 en un único pago de la nómina complementaria en junio. La comunicación anticipada permitirá a los centros revisar las asignaciones y resolver posible incidencia ante el cierre del proceso. La provincia de Jaén refuerza como destino oleoturístico invitado al viajero a disfrutar de 170 experiencias diferentes. El diputado de Promoción y Turismo ha presentado la nueva estrategia Oleotur Jaén que se ha elaborado en el marco del Plan de Sostenibilidad Turística en destino de este producto. La Junta refuerza la formación deportiva en Jaén con la implantación de las enseñanzas de fútbol sala en el Instituto de las Fuentezuelas. Esta oferta formativa supone una importante oportunidad para los estudiantes que deseen orientar su futuro profesional hacia el deporte.
La cantante Laura Gallego ofrecerá el concierto previo al Renacimiento a la luz de las velas. La Junta colabora en esta cita de transformar la ciudad Patrimonio de la Humanidad en un escenario iluminado por miles de velas. El delegado territorial de Turismo, Cultura y Deporte ha participado en la presentación del cartel del concierto que ofrecerá Laura Gallego. La Junta destina 1,28 millones a la contratación y formación en jardinería y construcción de 45 alumnos en San Esteban del Puerto y Bezmal. La delegada de Gobierno por suplencia, Ana Mata, ha destacado la clausura de 3 proyectos de programa de empleo y formación. Las oportunidades para laborales en estas dos especialidades. El programa Renacimiento a la luz de las velas tendrá, bueno, ya lo hemos dicho, como protagonista a Laura Gallego. El PSOE de Santiago Pontones denuncia la parálisis democrática del ayuntamiento tras más de 6 meses sin celebrar plenos ordinarios. El último pleno ordinario celebrado en el Ayuntamiento de Santiago Pontones tuvo lugar el pasado 5 de noviembre, estando bloqueado desde entonces el principal órgano de control y participación política municipal. En Bailén, reconocida la labor de los servicios sociales por el Ayuntamiento en 2 importantes citas provinciales.

Nos vamos ya con la previsión meteorológica para hoy. Jueves 28 de mayo, la probabilidad de precipitaciones es de un 4%, humedad de un 25% y viento de 5 km hora. Temperatura mínima 17 grados, máxima 32, con el cielo mayormente soleado. El viernes el cielo estará totalmente soleado, mínima de 18, máxima de 33. El sábado tenemos una mínima de 19 grados, máxima de 33. Para el domingo

Presenta el cielo parcialmente soleado, mínima de 21, máxima de 32. El lunes tenemos una mínima de 21, máxima de 33, con el cielo también parcialmente soleado.

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1: Saludos, bienvenidos y bienvenidas a la Onda Local de Andalucía. Son las 11 noticias. El Gobierno acuerda más de 417 millones para Andalucía en políticas activas de empleo. El delegado del Gobierno en Andalucía, Pedro Fernández, señala que la comunidad vuelve a ser la comunidad autónoma que más fondos recibe del Gobierno de España para la gestión de las competencias en materia de políticas activas de empleo y ha confiado en que la Junta los gestione de forma diligente, dice, para que tengan un impacto positivo en el mercado laboral y en los trabajadores andaluces. Así lo ha indicado tras la celebración de la 87 Conferencia Sectorial de Empleo y Asuntos Laborales, en las que se ha acordado la distribución de más de 417 millones de euros para Andalucía con cargo a los presupuestos del Servicio Público de Empleo Estatal.

0: Andalucía vuelve a ser la comunidad que más fondos recibe del Gobierno de España para luchar contra el desempleo y mejorar las capacidades laborales de los andaluces y andaluzas. En total, son más de 417 millones de euros los que el Gobierno transferirá a la Junta de Andalucía para que ésta desarrolle políticas activas de empleo. Unos fondos que espero que la Junta gestione de forma responsable y diligente para que la totalidad repercuta positivamente en el mercado laboral y en los trabajadores y trabajadoras.
1: Otro apunte. Andalucía ha adjudicado el 100% de las plazas de formación sanitaria especializada ofertadas en la convocatoria 25-26, en la que la comunidad autónoma ha alcanzado la mayor oferta de su historia con un total de 1.992 plazas. Entre ellas, Andalucía ha vuelto a cubrir todas las plazas de medicina familiar, una de las especialidades que habitualmente presentan más dificultades de adjudicación dentro del Sistema Nacional de Salud por la menor demanda registrada. Y en sanidad también, SATSE pide más recursos en fisioterapia derivada de atención primaria. El sindicato de enfermería SATSE en Andalucía ha advertido de que la derivación desde atención primaria a fisioterapia continúa sin estar implantada de forma efectiva y homogénea, dicen, en toda Andalucía, debido a la falta de profesionales y recursos suficientes en el sistema sanitario público. En este sentido, según los datos recopilados por el sindicato, la implantación de este modelo asistencial continúa siendo desigual entre distritos sanitarios. Así ha reclamado a la Administración Sanitaria la contratación inmediata de todos los fisioterapeutas contemplados en el Pacto de Atención Primaria. También pide la elaboración de un informe transparente sobre la distribución real de recursos en Andalucía y la adecuación de los espacios físicos en los centros de salud. En el panorama nacional, en Valencia, PP y Vox certifican en solitario el cierre de la Comisión de la Dana del Escorts. Lo han hecho con la aprobación en solitario de su dictamen de conclusiones, que ahora solo falta que se vote en un próximo pleno. Así, los dos grupos mayoritarios han rechazado las enmiendas de totalidad de la oposición al dictamen, un documento de 126 páginas que critica las deficiencias en la información meteorológica e hidrológica transmitida durante la emergencia y la falta de ejecución por el Gobierno central de infraestructuras hídricas en zonas de riesgo. Y del exterior, la Cámara de Diputados de Brasil aprueba el proyecto para reducir la jornada laboral a 40 horas. Se trata de una propuesta de enmienda a la Constitución que busca reducir la jornada de trabajo de 44 a 40 horas semanales y ahora pasará al Senado. La propuesta ha sido aprobada en dos votaciones consecutivas en la Cámara Baja, con un apoyo mayoritario.

0: Más información de manera ampliada a las 12 en la siguiente actualización. 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

0: Nosotros somos machos, pero no machistas.
1: Y esta letra es machista.
2: Esta letra de mi abuela, de hace ya mucho tiempo.
0: Bueno, dame un segundo, dame esto, por favor.
3: Hola, hola.

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0: Saludos, bienvenidos y bienvenidas a la Onda Local de Andalucía. Son las 12 noticias. Antonio Sanz espera dar por extinguido lo antes posible el incendio de Doñana. El consejero en funciones de Sanidad, Presidencia y Emergencias ha señalado este jueves que el incendio que afecta desde el pasado domingo al paraje Rincón del Membrillo en Almonte, en Huelva, dentro del Parque Nacional de Doñana, se encuentra ya en fase de remate y liquidación tras darse por controlado a las 10:15 de la noche de este pasado miércoles. Así se vigila y refresca el interior, dice Sanz, con el objetivo de darlo por extinguido lo antes posible. El consejero ha explicado que ha sido un incendio muy difícil.
1: Ha sido un incendio muy difícil por la importancia de, lógicamente, de la localización donde se produce. En segundo lugar, por la dificultad de acceso, porque tanto en marismas como en dunas los operativos han sido muy difícil como han podido trabajar. Y en tercer lugar, por el viento. Hemos tenido de rachas de 40-50 kilómetros por hora que nos han complicado francamente la actuación. El incendio está en fase de remate y liquidación. Vigilamos y refrescamos ya el interior. El objetivo es darlo por extinguido lo antes posible.
0: Y otro apunte, el PSOE de Andalucía denuncia que aún hay aulas andaluzas a 40 grados pese al plan de climatización de la Junta. La secretaria de Educación del PSOE andaluz, Patricia Alba, ha criticado este jueves la situación térmica de muchos centros educativos de Andalucía en plena ola de calor. Alba asegura que la educación pública sí tiene prisa y denuncia que el alumnado y profesorado sigue soportando altas temperaturas en las aulas pese a las promesas de mejora de la Junta de Andalucía. La dirigente socialista recuerda que la Ley Andaluza de Bioclimatización se aprobó en 2020 para garantizar condiciones dignas y seguras en colegios e institutos. Sin embargo, sostiene que 6 años después todavía hay patios sin sombra y clases que alcanzan los 35 y hasta los 40 grados.
2: Mientras Juanma Moreno dice no tener prisa para conformar gobierno en Andalucía, desde el Partido Socialista queremos decirle que la educación pública sí tiene prisa por tener un gobierno. Tienen prisa esos niños y niñas que están recibiendo clase en aula a altas temperaturas. En el año 2020 se aprobó una ley de bioclimatización andaluza para mejorar las condiciones en las aulas. Y 6 años después no se ha cumplido, ni se han hecho obras en los centros educativos.
0: De la actualidad nacional, los sindicatos Comisiones Obreras, FETICO y ARTE alcanzan un acuerdo sobre el convenio estatal de comercio textil. El acuerdo ha sido alcanzado en la noche de este miércoles tras una larga jornada de negociación. Se trata de un marco que asegura el mantenimiento de garantías clave de los marcos provinciales, unifica condiciones e introduce mejoras sustanciales en materias como la jornada, la conciliación y las retribuciones. Comisiones Obreras, por su parte, indica que entre otras medidas, el acuerdo incluye la reducción progresiva de la jornada anual, estableciéndose en 1.770 horas para 2026, 1.760 para 2027 y 1.740 para el año 2028, según el sindicato. En relación a los salarios, establece tablas salariales según el grupo profesional y para los años 27 y 28 se ha pactado un incremento salarial del 3% anual. Del exterior, Cuba denuncia que el bloqueo de Estados Unidos afecta al abastecimiento de agua a un 28% de su población. El presidente del Instituto Nacional de Recursos Hidráulicos, Antonio Rodríguez, ha asegurado que alrededor de 2,7 millones de cubanos tienen dificultades agravadas con el suministro de agua por el bloqueo energético y las últimas órdenes ejecutivas dispuestas por Washington.

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Bueno, pues dejamos Aventura con su canción Veneno y cambiamos totalmente de tercio. Vamos a irnos ahora a escuchar un rap. Esto es de El Chojín y Rosalén. Nos cantan No es egoísmo. Nos quedamos escuchándolo.

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Bien, pues dejamos esta canción y continuamos con más música en Radio Atalaya y ahora lo hacemos con otra canción, con otro estilo, con Carolina Duarte y Barry B. Ellos nos cantan Yo pensaba que me había tocado Dios. Nos quedamos escuchándolos.

0: Bueno, nos vamos ahora con otra canción y un cantante que es mítico, me encanta. Este es James Blunt y nos cantan Same Mistake. Nos quedamos escuchando esta canción.
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0: Continuamos ahora con C. Tangana y la canción que nos canta es Te Venero. Nos quedamos escuchando. Bueno, esto lo haremos también como justo después de unos anuncios publicitarios que los tenemos aquí al pendiente. Vamos con ellos. 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

Bueno, pues tenemos de antes ha anunciado una canción que sí que vamos a ir ya con ella y es la de C. Tangana, como estábamos diciendo, C. Tangana y Omara por tu hondo que nos cantan tu venero, te venero, mejor dicho, nos quedamos con ellos.

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Y continuamos ahora con otra canción. En esta ocasión, el cantante que traemos es Raúl. Él nos canta Ya no me duele. Nos quedamos escuchándolo.

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Bueno, nos vamos ahora con otra canción y ahora vamos a escuchar a Rauw Alejandro, que nos canta Haiwami Hana. Nos vamos a quedar escuchándolo.

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0: nos vamos ahora con una canción que es de Siloé. Esta canción se titula Búfalo. Nos quedamos escuchándolo.
1: Así fue.

Bueno, pues continuamos aquí en Radio Atalaya. Tenemos que ver las ofertas de empleo de Andalucía Oriental para la provincia de Jaén y comentaros que tenemos tan solo tres ofertas de empleo: una vacante de docente de programación de sistemas informáticos, una vacante también de panadero o panadera en Linares y cinco vacantes de asesor o asesora comercial en la ciudad de Jaén. Así que bueno, pues esto es lo que tenemos por aquí de las ofertas de empleo de Andalucía Oriental para la provincia de Jaén. Hoy jueves 28 de mayo. También más información la podrán encontrar a través del Servicio Andaluz de Empleo. Como siempre, damos ya este repasito que tenemos a nuestro municipio de Leiruela. Recordamos que se encuentra la quinta fiesta de la Resistencia, fechada para el 12, 13 y 14 de junio. En Burunchel tenemos la cuarta Feria de la Transhumancia, que será el 7 de junio, con actividades de exhibición de ordeñe, esquile de ovejas, charla de elaboración de queso, cardado de lana, bailes regionales, degustación de platos típicos y bueno, homenaje a los ganaderos. Todo ello amenizado por Juan Manuel Melero. Y estas son las actividades que tenemos en nuestro municipio de Leiruela.

recordamos que este sábado 30 de mayo es el último día para poder ver la exposición de cuadros del Quijote de Alberto Gómez Oblaré, que se encuentra en el edificio de usos múltiples en la planta menos 2. Desde las 7:30 de la tarde lo pueden visitar hasta las 9 de la noche. Bueno, pues toda esta es la información relativa que teníamos preparado aquí para daros de nuestro municipio de Leiruela. Y nos vamos a despedir ya de todos ustedes. Desearles una fantástica tarde y mañana más de nuevo aquí con Radio Atalaya. Vamos a en breve a continuar con la onda local de Andalucía, que comenzará a la 1:00, como siempre, con esas noticias. Y nosotros nos despedimos con una canción. En esta ocasión es Karol G con su canción Milagros. Nos quedamos escuchándola. Hasta mañana.

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0: Saludos, bienvenidos y bienvenidas a la Onda Local de Andalucía. Estamos en la segunda edición de Este a Oeste en este jueves 28 de mayo. Antonio Sanz espera dar por extinguido lo antes posible el incendio de Doñana. El consejero en funciones de Sanidad, Presidencia y Emergencias ha señalado este jueves que el incendio que afecta desde el pasado domingo al paraje Rincón del Membrillo en Almonte, en Huelva, dentro del Parque Nacional de Doñana, se encuentra ya en fase de remate y liquidación tras darse por controlado a las 10:15 de la noche de este pasado miércoles. Así se vigila y refresca el interior, dice, con el objetivo de darlo por extinguido lo antes posible. El consejero ha explicado que ha sido un incendio muy difícil.
1: Ha sido un incendio muy difícil por la importancia, lógicamente, de la localización donde se produce. En segundo lugar, por la dificultad de acceso, porque tanto en marismas como en dunas los operativos han sido muy difícil como han podido trabajar. Y en tercer lugar, por el viento. Hemos tenido de rachas de 40-50 kilómetros por hora que nos han complicado francamente la actuación. El incendio está en fase de remate y liquidación. Vigilamos y refrescamos ya el interior. El objetivo es darlo por extinguido lo antes posible.
0: Así lo ha manifestado en declaraciones a los medios en Jaén, donde ha indicado que en este momento hay 21 bomberos forestales, un técnico de operaciones, otro de supervisión y 3 autobombas, toda vez que ha apuntado que desde el inicio del incendio han trabajado para extinguir el fuego un total de 600 efectivos terrestres con 36 medios aéreos desplegados y con 24 autobombas. Antonio Sanz ha aprovechado para ensalzar la extraordinaria labor, dice, del Infoca durante estos días.
1: Pues hemos contado con 600 efectivos terrestres, con 36 medios aéreos desplegados y con 24 autobombas. En periodo de peligro medio, teniendo en cuenta que estamos en peligro de medio y no en peligro alto, que es cuando se incorporan todos los efectivos, este despliegue no existe en ninguna comunidad autónoma y tengo que felicitar y agradecer al EMA Infoca, al Plan Infoca, desde luego el trabajo extraordinario que ha hecho.
0: Con respecto a otros incendios en la comunidad, el consejero ha señalado que estos días están siendo de muchos incendios. En este sentido, ha explicado que Uleila del Campo en Almería está extinguido, así como el de Espiel y Villanueva de Córdoba, mientras que también se encuentran extinguidos en la provincia de Sevilla los incendios de la Puebla de Cazalla, de la Sierra y Aznalcázar. Este es nuestro apunte de portada. Vamos ahora con más asuntos de interés en titulares.

0: El Gobierno acuerda más de 417 millones para Andalucía en políticas activas de empleo. Vox reprocha a Juan Manuel Moreno la falta de contacto tras las elecciones del 17 de mayo. El PSOE andaluz denuncia que aún hay aulas en Andalucía a 40 grados pese al plan de climatización de la Junta. Alcalá La Real incorporará un planetario móvil para impulsar el astroturismo. Conocemos el estado actual de nuestras carreteras con Darío Carnicero desde la Dirección General de Tráfico. Buenas tardes.
1: Buenas tardes. Hasta ahora seguimos pendientes de un accidente que dificulta la circulación en la salida de Sevilla por la A49 a la altura de Benacazón, con hasta 3 kilómetros de retenciones. Al margen de ello, circulación en aumento en la AP4 entre el Trobal y las Cabezas de San Juan en ambas direcciones, en la A7 en San Pedro Alcántara ya en dirección a Marbella, y se complica la circulación en el acceso a Granada por la A395 a la altura de Huétor Vega.
0: Gracias. Conocemos también las previsiones del tiempo desde la Agencia Estatal de Meteorología con Javier Andrés. Buenas tardes.
2: Buenas tardes. En Andalucía continuamos con calor, con temperaturas altas.

0: Para la época. Hoy las temperaturas suben o se mantienen, aunque en el extremo oeste bajarán, con máximas hoy de 37 grados en Córdoba y Sevilla, 35 en Jaén, 34 en Granada, 29 en Huelva y Málaga, 28 en Almería, 26 en Cádiz. Mañana las temperaturas suben un poco más, aunque las mínimas del litoral atlántico bajarán, con máximas mañana que alcanzarán los 38 grados en Córdoba y Sevilla, 36 en Jaén, 35 en Granada. Las temperaturas diurnas aún pueden subir un poco más el sábado. Las mínimas serán de 22 grados en Jaén, 19 en Almería, Cádiz y Málaga, 18 en Sevilla. Esta tarde y mañana tenemos cielo poco nuboso, soleado. El viento hoy y mañana será flojo de dirección variable con levante moderado en la provincia de Cádiz. Es una información de AEMET.
1: Gracias, Javier. Continuamos con la actualidad del día.
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1: El Gobierno acuerda más de 417 millones de euros para Andalucía en políticas activas de empleo. El delegado del Gobierno en Andalucía, Pedro Fernández, señala que la comunidad vuelve a ser la comunidad autónoma que más fondos recibe del Gobierno de España para la gestión de las competencias en materia de políticas activas de empleo y ha confiado en que la Junta los gestione de forma diligente, dice, para que tengan un impacto positivo en el mercado laboral y en los trabajadores y trabajadoras andaluzas. Así lo ha indicado tras la celebración de la 87 Conferencia Sectorial de Empleo y Asuntos Laborales, en la que se ha acordado la distribución de más de 417 millones de euros para Andalucía con cargo a los presupuestos del Servicio Público de Empleo Estatal. Se trata de la mayor asignación autonómica dentro de un reparto global que asciende a casi 2,57 mil millones de euros.
3: Andalucía vuelve a ser la comunidad que más fondos recibe del Gobierno de España para luchar contra el desempleo y mejorar las capacidades laborales de los andaluces y andaluzas. En total, son más de 417 millones de euros los que el Gobierno transferirá a la Junta de Andalucía para que ésta desarrolle políticas activas de empleo. Unos fondos que espero que la Junta gestione de forma responsable y diligente para que la totalidad repercuta positivamente en el mercado laboral y en los trabajadores y trabajadoras.
1: Y otro apunte, la presunta implicación del expresidente socialista del Gobierno, José Luis Rodríguez Zapatero, en la trama de Plus Ultra está protagonizando buena parte de la actividad política. Es lo que ha resaltado el portavoz parlamentario popular, Toni Martín, quien ha reprochado a la candidata del PSOE a la Junta, María Jesús Montero, que guarde silencio al respecto. Denuncia a Toni Martín que Montero es la número dos de los socialistas, por lo que debe dar explicaciones.
4: Una montaña de corrupción ha sepultado al sanchismo y he de decirles que María Jesús Montero es la número dos del sanchismo en España. Por lo tanto, está debajo de esa montaña. No sé si quizás por eso desapareció el día 17 y está en paradero desconocido. Pero tiene unas obligaciones con los andaluces, tiene unas obligaciones con la democracia, con el Estado de Derecho, con este Parlamento y nosotros desde el Partido Popular exigimos respuestas, exigimos que reaparezca.
1: Preguntado también sobre el posible acuerdo que alcance su partido con Vox de cara a la investidura, Toni Martín asegura que desconoce en qué punto se encuentra ese acercamiento o no. Eso sí, apunta que será en el plazo de estas dos semanas, tal como avanzaba el presidente de la Junta en funciones, Juan Manuel Moreno. En este sentido, el líder de Vox en Andalucía, Manuel Gavira, critica que tras 11 días de las elecciones autonómicas, el presidente del Partido Popular andaluz no haya descolgado el teléfono para reunirse a dialogar. Gavira evita hablar sobre si estarán en un hipotético gobierno PP-Vox, ya que dice, de momento no ha habido ni siquiera un primer contacto.
5: No vayamos a empezar con lo de estar dentro o fuera del gobierno. Nosotros lo que tenemos que hacer es sentarnos. Vamos a hablar de políticas y luego ya veremos quién lleva a práctica esa política. Pero lo primero que hay que hacer es sentarse. No empecemos a hablar de escenario futuro cuando todavía no ha dado el primer escenario posible. Aquí estamos hablando de que lo que sucedió el día 17 se lleva a cabo cuanto antes. Bueno, están pasando los días, hoy hace 11 días y no hay noticia del Partido Popular. Escuchamos mucho rum rum, sobre todo en los medios, pero un contacto serio no ha habido.
1: Cambiando de asuntos, el PSOE de Andalucía denuncia que aún hay aulas andaluzas a 40 grados pese al plan de climatización de la Junta. La secretaria de Educación del PSOE de Andalucía, Patricia Alba, ha criticado este jueves la situación térmica de muchos centros educativos andaluces en plena ola de calor. Alba asegura que la educación pública sí tiene prisa y denuncia que el alumnado y profesorado siguen soportando altas temperaturas en las aulas pese a las promesas de mejora de la Junta. La dirigente socialista recuerda que la ley andaluza de bioclimatización se aprobó en 2020 para garantizar condiciones dignas y seguras en colegios e institutos. Sin embargo, sostiene que 6 años después todavía hay patios sin sombra y clases que alcanzan los 35 y 40 grados.
6: Mientras Juanma Moreno dice no tener prisa para conformar gobierno en Andalucía, desde el Partido Socialista queremos decirle que la educación pública sí tiene prisa por tener un gobierno. Tienen prisa esos niños y niñas que están recibiendo clase en aula a altas temperaturas. En el año 2020 se aprobó una ley de bioclimatización andaluza para mejorar las condiciones en las aulas. Y 6 años después no se ha cumplido, ni se han hecho obras en los centros educativos.
1: La Junta refuerza la participación de la enfermería comunitaria en el sistema público de salud. El Servicio Andaluz de Salud ha iniciado los trámites para firmar con la Asociación Andaluza de Enfermería Comunitaria un protocolo que refuerce la participación de las enfermeras en la toma de decisiones sobre todos los procesos en los que intervienen en el sistema público de salud. Así lo ha anunciado el consejero de Sanidad, Presidencia y Emergencias en Funciones, Antonio Sanz.
7: Hemos iniciado los trámites para establecer un convenio, un protocolo de actuación, de trabajo conjunto, de colaboración entre el Servicio Andaluz de Salud y la Asociación de Enfermería Comunitaria, que nos va a permitir incorporar a las enfermeras en la toma de decisiones sobre todos los procesos en los que intervienen. Por lo tanto, va a ser un salto importante.
1: En otro orden de asuntos, los sindicatos del Infoca alertan de falta de personal y problemas de seguridad ante el verano. En concreto, CESIF, Comisiones Obreras y CGT han advertido en la onda local de Andalucía de que el dispositivo andaluz contra incendios forestales afronta el verano con falta de personal, problemas de organización y deficiencias en medios materiales. Todos coinciden en que la profesionalidad de la plantilla contrasta con las carencias estructurales del servicio. El responsable de CESIF Andalucía en la Agencia de Emergencias de Andalucía, Gregorio López, asegura que el problema principal está en la gestión operativa del dispositivo. Así explica que el Infoca aún no está cubierto al 100%, pese a que ya se han registrado varios incendios importantes. Según indica, los llamamientos para cubrir plazas comenzaron tarde y eso retrasará la incorporación de efectivos.
8: Esa previsión para tener el dispositivo al 100% al comienzo de la campaña de alto riesgo no sucede. ¿Qué pasa? Que han empezado a llamar a la gente, no sé si fue a última hora del día de ayer, empezaron a llamar a la gente para cubrir el dispositivo, pero evidentemente ya se van a pasar más de una semana o 10 días para que el dispositivo esté cubierto al 100%. Y esa es la problemática.
1: Por su parte, Ecologistas en Acción insta a la Junta a reforzar la protección de Doñana frente a incendios forestales. La organización alerta de que el espacio protegido afronta una situación muy preocupante tras los últimos fuegos registrados en la zona. Así lo ha expresado el integrante del Consejo de Participación de Doñana de Ecologistas en Acción, Juan Romero.
9: Hubo más de 50 entre conatos e incendios. Ocupa el número uno en esta materia. Y este año, pues concretamente dos focos dentro del espacio más protegido posiblemente del mundo. Y ayer mismo saltaron las alarmas porque hubo otro incendio en el término municipal de Lucena. Entonces, nuestra pregunta y nuestra gran reflexión, ¿qué está pasando con Doñana? ¿Quién está quemando a Doñana? Y ese es el tema que hay que investigarlo, hay que buscar precisamente conocer las causas.
1: Rozamos la 1:15 del mediodía, repasamos la información local y provincial.
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0: Abrimos la crónica local en Jaén. Alcalá La Real incorporará un planetario móvil para impulsar el astroturismo. Nos informa Rubén Montañés, Radio Alcalá.
1: El área de turismo del Ayuntamiento de Alcalá ha incorporado un planetario móvil, una nueva infraestructura destinada a reforzar la oferta turística y divulgativa del municipio en torno al astroturismo. Este planetario es una de las actuaciones que están recogidas en el plan de sostenibilidad turística que se llama Conectando Alcalá La Real y está financiado con los fondos Next Generation. Tiene una inversión de algo más de 26.600 euros y este recurso lo que ofrece son proyecciones astronómicas inmersivas a través de un proyector semiesférico de 360 grados. La instalación tiene una cúpula hinchable accesible para personas con movilidad reducida y capacidad para unos 25 adultos o 30 niños y además incorpora equipamiento audiovisual de alta calidad y un software especializado para la recreación del cielo nocturno y diurno en diferentes épocas del año. Hay que recordar que Alcalá La Real y la comarca de la Sierra Surgienense tienen su catalogación como Reserva Starlight y hay una creciente demanda de experiencias vinculadas a naturaleza y observación astronómica. Desde el área de turismo ya se trabaja en un calendario de sesiones programadas para incluir experiencias de astroturismo para público en general y actividades especiales durante eventos astronómicos destacados. La previsión es que su estreno tendrá lugar este verano con una programación que permitirá disfrutar de esta infraestructura de forma periódica en la localidad. Es todo, saludos desde la provincia de Jaén.
0: Gracias, compañero. Y en Cádiz, el vigésimo primer Día Friki reunirá en la provincia más de 40 actividades este fin de semana. Mili Díaz, Radio Tarifa FM.
2: Así es, este sábado 30 y domingo 31 de mayo, la Casa de la Juventud de Cádiz se llena de Cultura Week en la vigésima primera edición del Día Friki. Con horario de mañana y tarde, entrada gratuita y hasta completar aforo, se contará con más de 40 actividades para todos los públicos. Torneos de videojuegos, zona de juegos de mesa, cartas coleccionables y ludoteca con más de 200 juegos. También habrá concursos de cosplay, K-pop y karaoke y taller de maquillaje. El evento contará igualmente con un callejón del artista donde ilustradores y artesanos de la provincia expondrán y venderán sus creaciones, además de la participación de tiendas y editoriales especializadas. El evento tiene además fin solidario. Con donaciones de alimentos de desayuno se participará en el sorteo de la gran cesta milenaria para la Asociación Calor en la Noche. Organiza la Asociación Cultural Milenaria con la Delegación de Juventud. Toda la información e inscripciones se encuentra en la página milenaria.es. Con el manga, el coming o el cosplay ya hay plan en Cádiz este fin de semana. Es todo desde la provincia de Cádiz.
0: Gracias, compañera. 1:19 del mediodía. Hacemos una breve pausa y continuamos.
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0: UGT Andalucía estrena un nuevo documental centrado en los riesgos psicosociales y el impacto que el estrés laboral tiene sobre la salud mental de las personas trabajadoras. La pieza aborda problemas cada vez más presentes en los entornos laborales, como la ansiedad, la presión constante, el agotamiento emocional o la dificultad para desconectar fuera del horario laboral. Desde el sindicato insisten en que el estrés laboral debe abordarse como riesgos laborales y no como problemas individuales. Para hablar de esta nueva campaña de sensibilización y de la situación actual de la salud mental en el trabajo, hoy nos acompaña Pablo Sánchez Villegas, responsable de salud laboral de UGT Andalucía. Muy buenas, Pablo.
1: Hola, muy buenas. ¿Qué tal?
0: ¿Qué les llevó a centrar esta nueva entrega precisamente en este tema que abordamos hoy?
1: Lo que, en esta serie de documentales, uno de los pilares teníamos clarísimo que tenía que ser el que trata la salud mental. A día de hoy, las bajas laborales, crece el número de bajas laborales que se debe a problemas de salud mental. Esto es un hecho constatable. Eso por una parte. Luego, por otra parte, también es cierto que los entornos laborales, las evaluaciones de riesgos laborales que son obligatorias en las empresas, todos los riesgos hay que evaluarlos. Resulta que menos del 5% de las empresas hacen evaluaciones de riesgos psicosociales, con lo cual creemos que es extremadamente importante poner el foco de atención y hacer un llamado de atención precisamente a este tipo de problemas.
0: El documental habla de ansiedad, agotamiento emocional o hiperconectividad. ¿Hasta qué punto, Pablo, se han normalizado situaciones de estrés que realmente deberían considerarse un riesgo laboral?
1: Pues efectivamente, razón tiene lo que estás diciendo, que parece que se ha normalizado el hecho de vivir o el hecho de trabajar con estrés. Y hay que tener en cuenta algunos ítems. Hay gente que no quiere ver esto, pero incluso más allá del malestar emocional que pueda producir esa hiperconectividad, que pueda producir ese burnout, que pueda producir ese estrés, más allá de todo eso, que ya es lo suficientemente grave. Además, hay un dato que es absolutamente demoledor. El 40% de las muertes que ocurren en horario laboral es por infartos y es por derrames cerebrales. Esto tiene muchísima importancia. Tiene muchísima importancia porque este tipo de eventos ocurren y tienen un estrecho vínculo precisamente con el estrés, y en particular con el estrés laboral. Luego, es que no estamos hablando solamente de bienestar emocional, que insisto, que ya es suficientemente importante. Es que estamos hablando de que este tipo de situaciones conllevan un riesgo vital para los trabajadores y las trabajadoras.
0: ¿Qué señales deberían alertar tanto a trabajadores como a empresa?
1: Las señales es que son más que constatables. Cuando alguien se siente mal, cuando alguien se siente estresado, eso es algo muy, muy evidente para la persona que trabaja. Ahora, como no están evaluados esos riesgos psicosociales, pues entramos ya en la historia de esta persona, es que no controla muy bien su estado de ánimo. Siempre la tendencia es a culpar al individuo, a la persona trabajadora, cuando nosotros lo que defendemos es que se tiene que trabajar en un entorno saludable que cuide la salud mental, porque uno cuando tiene problemas de estrés, cuando tiene problemas de burnout, no surgen porque sí. El entorno en el que se mueve son los que producen, son factores de riesgo que producen este tipo de malestar. Todo este tipo de patología, digamos, todo este tipo de problemas tiene

0: La mayoría de las ocasiones tienen que ver en cómo se organiza el trabajo, las cargas de trabajo, cómo se organiza el trabajo. Eso es algo que está como que muy extendido, pero es algo que no se puede asumir. Cuando, si se evalúan, en el momento en el que se evalúan los riesgos psicosociales, todas estas cosas salen a la luz. ¿Qué pasa? Que de las empresas muchas veces no quieren ver porque saben que van a estar en el punto de mira. Es obligatoria la evaluación de riesgos psicosociales para poder detectar qué problemas hay en los centros de trabajo, y el segundo paso y definitivo es abordarlo y mitigarlo y arreglarlo.
1: ¿Qué sectores serían actualmente los más expuestos a problemas relacionados con, como hablamos, de estrés laboral o de desgaste emocional?
0: Cualquier sector es susceptible de que ocurran este tipo de situaciones. Es susceptible porque al final estamos hablando de relaciones humanas. Hay un tema que nos ocupa y nos preocupa mucho en UGT Andalucía y que tiene que ver con los entornos digitales. Con la digitalización tiene que ver con la inteligencia artificial, tiene que ver con la hiperconexión y todo lo que tiene, todos los sectores que estén muy vinculados a los entornos digitales. Los entornos digitales también tienen una serie de riesgos incipientes, ¿no?, para la salud de las personas trabajadoras, y ya digo que en muchas ocasiones todavía son riesgos, aunque empezamos a conocer ya muchos, pero son riesgos incipientes y que deberíamos seguir estudiando, porque ya digo, porque es que los entornos que están ampliamente digitalizados son sectores pues especialmente susceptibles.
1: Por todo ello, ¿qué papel, Pablo, deben asumir las administraciones públicas para reforzar, bueno, la prevención en salud mental laboral?
0: Nosotros ahora mismo estamos como bien saben, ¿no?, pues inmersos en este tipo de campaña para sensibilizar. Todo el mundo tiene que ser consciente de que hay una serie de cuestiones, hay una serie de patologías que no son normales. Uno no debe asumir que eso es lo normal y que tiene que apechugar con ello. Bien, pues todo eso, desde la Administración, pensamos que se debería ser muchísimo más firme y que debería haber campaña, pues posiblemente muchísimo más agresiva, eso por un lado, y luego también la Administración debería estar muchísimo más vigilante con el cumplimiento de la ley. Sí es cierto que la ley que veremos a ver si en el Congreso se aprueba la actualización de la Ley de Prevención de Riesgos Laborales, que tiene 30 años, este tipo de problemas se incluyen explícitamente en la ley que tenemos a día de hoy, que tiene 30 años ya. No, este tipo de problemáticas no se incluyen, pero sí es verdad que de manera implícita sí, porque si tenemos que controlar todos los riesgos, ¿no?, pues como consecuencia los riesgos psicosociales también, ¿no? Pero insisto que aquí hay un ejercicio, yo creo, que debería hacer, bueno, la Administración, y en este caso en el Congreso de los Diputados, todos los partidos políticos, pues que deberían empujar para que esta ley, esta actualización que incluye todo este tipo de problemáticas, pues saliera hacia adelante. Insistimos y animamos a todos los partidos políticos que empujen en esa dirección.
1: Bueno, recordamos, Pablo, desde UGT Andalucía estamos abordando ese documental que da voz a testimonios reales de riesgos psicosociales y el impacto que tiene el estrés laboral sobre la salud mental de las personas trabajadoras. ¿Dónde podemos encontrar este documental?
0: Se pueden ver en la web prevencionugtandalucía.es.
1: Genial, Pablo, pues ahí estaremos pendientes de vuestras reivindicaciones. La podremos ver, bueno, con este documental también hecho con la voz responsable de salud laboral de UGT Andalucía. Muchas gracias por compartirnos esta realidad. Muchísimas gracias por acompañarnos en el día de hoy.
0: Muchas gracias a ustedes por dar voz a este tipo de problemas.
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0: Espera.
1: Dale la luz.
0: Todavía ando buscando cuál es mi fecha de nacimiento, maestro.
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0: Porque hoy hay gente que piensa que uno nació ayer.
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0: pues ahí estaba nuestro inicio.
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0: Agárrense, porque en este jueves tenemos una primicia importante que va a llegar después de esta canción, remix, precisamente, también de Anderson Rubia, Papasito.

Yo te decía que para hoy teníamos una primicia importante, y atención, porque en este 28 de mayo de 2026 estrenamos la nueva Morocha de Andrés Onrubia 2026 con este pedazo de violín. Escucha.

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1: ¿Una vueltita o qué?

0: Si te caes, aprovecha a apretarte los cordones y levántate con más estilo.
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Hablando de amigos, por aquí dos que nos dejan muchísima música, muchísimos remixes. Andrés Onrubia y Jesús Fernández, imprescindibles aquí en el espacio del Reino Show. En este caso con Peligrosa para Floyd Menor. Mira,

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Saludos, bienvenidas, bienvenidos a la Onda Local de Andalucía, son las 5 noticias. Las altas temperaturas siguen haciendo de las suyas y tenemos que lamentar otro incendio en el término de Almonte. Efectivos del Servicio de Extinción de Incendios Forestales de Andalucía, el Infoca, colaboran en la extinción de un fuego declarado este jueves alrededor de la 1:30 en el paraje La Pañuela. Este afecta a una extensión agrícola cercana a zona forestal. En la zona trabajan dos grupos de bomberos forestales, un técnico de operaciones, un vehículo autobomba y un helicóptero semipesado. Por su parte, desde el Consorcio de Bomberos Onubense informan de que el incendio comenzó siendo forestal y pasó a una zona agrícola, por lo que los bomberos del Parque de Almonte han extinguido zona agrícola y han colaborado en la estabilización de la zona forestal, donde ya solo trabaja el Infoca. Este siniestro se produce 5 días después del inicio del incendio en el paraje Rincón del Membrillo, también en el término municipal de Almonte y dentro del Parque Nacional de Doñana, que se encuentra controlado desde la noche del martes. Más asuntos. Los contribuyentes podrán pedir desde este viernes cita para la atención presencial de la renta. La agencia tributaria abre mañana el plazo para pedir esa cita para la atención presencial en la campaña de 2025, si bien la asistencia en oficinas arranca el 1 de junio. Desde el pasado 8 de abril, los contribuyentes pueden presentar sus declaraciones a través de Internet. Además, desde el 6 de mayo está en marcha el plan para la atención telefónica de cara a la confección y presentación de declaraciones. Y también se habilitó ese día el plan especial de asistencia en pequeños municipios. Y, por cierto, la plantilla de la agencia tributaria reanuda mañana las movilizaciones por una mejora de condiciones laborales. CESIF Andalucía convoca mañana a las 11 una concentración en Sevilla para reclamar un aumento de plantilla.

0: deberían de estar ya ejecutadas, pero que necesitamos que inicien ya sus trabajos para ponerlas a disposición de los usuarios y también para incluir criterios de reparto social en momentos de dificultades o de sequías, así como necesidad de modernizar los regadíos, de reutilización de la agua regenerada y de una gestión equilibrada, justa y beneficiosa para las explotaciones familiares.
1: Así, el vicesecretario general de Desarrollo Rural y Agua de UPA Andalucía pide que se prioricen las actuaciones para cultivos de explotaciones tradicionales y familiares frente al modelo intensivo. El Congreso convalida el decreto que reforma el copago farmacéutico. La Cámara Baja ha convalidado hoy el decreto que reforma los copagos y fija nuevos topes de precios de medicamentos según la renta de los pacientes. El Pleno ha dado luz verde a la medida impulsada por el Gobierno, que ya aprobó la norma hace 2 semanas, pero que todavía podía decaer sin la aprobación de los grupos. Finalmente, con 164 síes, 33 noes de Vox y 140 abstenciones, la reforma del Ministerio de Sanidad queda definitivamente ratificada. Este decreto establece por primera vez topes máximos mensuales para las personas con ingresos inferiores a los 35.000 euros anuales. Y en el exterior, Estados Unidos acusa a Irán de una violación del alto el fuego. El Comando Central de Estados Unidos ha acusado hoy a Irán de una escandalosa violación del alto el fuego, dicen, con el lanzamiento de un misil balístico contra Kuwait esta mañana, que fue interceptado por las defensas kuwaitíes. Este hecho se da horas después de que las fuerzas iraníes lanzaran 5 ataques con drones en el estrecho de Hormuz. A las 6 volvemos con más noticias. En el siguiente boletín siguen informadas e informados en su emisora municipal o comunitaria y también en nuestra página web.

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2: Una canción por aquí, otra por allá. Anotamos esta petición y comenzamos. Hola, ¿qué tal? Dos Mejor Que Uno. Canciones de ayer y canciones de hoy. Además de tu petición que tenemos preparada. Rápidamente te doy dónde puedes ponerte en contacto con nosotros. 607-88-9707 o 2mejorqueuno, 2 con número, mejor que 1 también con número, @gmail.com. La primera canción que suena es un dueto, el de Mikel Erentzun con Quique González en Intacto.

0: 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Mikel Erentxun con Quique González.
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0: La ganadora de Operación Triunfo se llama Nia. Con Blas cantó en esa bonita canción, Cúrame.
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0: Vamos al email de dosmejorqueuno@gmail.com porque nos piden a Pablo Alborán junto a Alejandro Sanz en Boca de Hule. Y le damos para atrás porque nos gusta escuchar la canción desde el principio.

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0: 2016, del disco llamado Munay de Vanessa Martín, hay un dueto junto a Tiziano Ferro. ¿Abrimos el email de nuevo?
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1: La última canción de Christian Nodal junto a Reik. Caminamos contigo, avanzamos también, disfrutamos del momento con las canciones cantadas a dúo. La petición que abrimos es de Paula, que nos pide el dueto de Elefantes con Manolo García en la canción llamada Agua.

Dice Paula en el mensaje, Vicente, puedes encontrar un dueto que escuché el otro día de Elefantes con Manolo García y dedicarlo a varias personas, para Daniela, también para Raúl y para Josefa, que son mis hermanas, y le quiero dedicar la canción a través de tu programa. ¡Claro que sí! También para ti. dosmejorqueuno@gmail.com o 607-88-9707.

0: Hemos ido al disco de 2017, La Trenza, donde encontramos a Juanes invitado por Mon Laferte. Amárrame. Te vamos amarrando en este programa de canciones cantadas a dúo.
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El éxito de Loco con India Martínez, junto a Enrique Iglesias. Otra petición de Manoli a nuestro correo 2mejorqueuno@gmail.com. Canciones cantadas a dúo.

0: Hay canciones que enamoran y una de ellas es el dueto de Meghan Trainor junto a June Legend. Junio de 2015. Como si fuera a perderte. Si la traducimos al español.
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2: Nuestro correo es 2mejorqueuno@gmail.com. También nos puedes enviar un mensaje de voz o texto al 607-88-9707. En 2 Mejor Que Uno, las canciones las pides tú.

Nosotros vamos a decirte adiós. Qué bonita canción también, la de Penélope Cruz con Miguel Bosé en Decirnos Adiós. Ya le damos a la sintonía del programa para decirte que recordamos el email 2mejorque1@gmail.com o 607-88-9707. Sebastián Yatra se ha unido en una canción Corazón sin Vida junto a Aitana. Es la que vamos a ponerte, mandarte el besito grande y abrazo de un servidor de Vicente Rufino. En el próximo tenemos tu canción para ti.

0: Saludos, bienvenidas, bienvenidos a la Onda Local de Andalucía, son las 6, noticias. La presunta implicación del expresidente socialista del gobierno José Luis Rodríguez Zapatero en la trama de Plus Ultra está protagonizando buena parte de la actividad política. Es lo que ha resaltado el portavoz parlamentario popular Tony Martín, quien ha reprochado hoy a la candidata del PSOE a la Junta, María Jesús Montero, que guarde silencio al respecto. Denuncia a Tony Martín que Montero es la número dos de los socialistas, por lo que debe dar explicaciones.
1: Una montaña de corrupción ha sepultado al sanchismo y he de decirles que María Jesús Montero es la número dos del sanchismo en España. Por lo tanto, está debajo de esa montaña. No sé si quizás por eso desapareció el día 17 y está en paradero desconocido. Pero tiene unas obligaciones con los andaluces, tiene unas obligaciones con la democracia, con el Estado de Derecho, con este Parlamento, y nosotros desde el Partido Popular exigimos respuestas, exigimos que reaparezca.
0: La ministra de Inclusión, Seguridad Social y Migraciones y portavoz del Gobierno, Elma Saiz, ha llamado este jueves a dejar trabajar a la justicia. Se refiere a las investigaciones judiciales en torno al PSOE que han provocado la imputación, entre otros, de la gerente del partido, Ana María Fuentes, y del exsecretario de Organización, Santos Cerdán, por presuntamente crear una trama para entorpecer investigaciones judiciales contra el PSOE. En una atención a los medios en Málaga, ha reivindicado la colaboración judicial y la estabilidad como un valor a preservar. En ese marco, recuerda que el Gobierno ha puesto en marcha un plan específico contra la corrupción.
2: Hay que dejar trabajar a la justicia con un respeto y con una colaboración, que es como hacemos con esa coherencia que tenemos los socialistas, también, por supuesto, desde el Gobierno, de tolerancia cero con la corrupción y una colaboración total con la justicia. Son los tiempos y le toca trabajar a la justicia. Y le digo más, fíjese, tal es así la coherencia del Gobierno que ha puesto encima de la mesa un plan de lucha contra la corrupción, con medidas concretas.
0: En este contexto, asegura Elma Saiz que no es partidaria de un adelanto de la convocatoria de las elecciones generales.

Profesor Juan Carlos Aragón pase a llamarse Adela del Moral, corista gaditana que fue profesora de ese centro durante más de 30 años, además de su directora durante 12 años. El precio de la vivienda registra su mayor subida desde 2005. El valor de los inmuebles anotó en el primer trimestre de este año un nuevo récord después de haberse encarecido casi un 14% en el último año, según los datos publicados este jueves por el Ministerio de Vivienda. Con esta marca, los precios aceleran el ritmo de subida observado a lo largo del año pasado y registran el incremento interanual más pronunciado desde el 2005. El valor medio del metro cuadrado alcanzó a nivel nacional 2.315 euros en los tres primeros meses de 2026. Se trata de un nuevo máximo en la serie histórica que lleva desde mediados del año pasado adentrándose en terreno inexplorado. Y en el exterior, Bruselas impone a Temu una multa de 200 millones por no frenar la venta de productos ilegales. Así lo ha anunciado la Comisión Europea, que señala a la entidad china por no cumplir la ley de servicios digitales. Las pruebas de las que dispone el Ejecutivo comunitario indican que es muy probable que los consumidores de la Unión encuentren artículos ilegales en Temu.

0: Volvemos a las 7 en la tercera edición de Esta Oeste.
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0: Saludos, ¿qué tal? Muy buenas tardes, bienvenidas, bienvenidos a la Onda Local de Andalucía, la tercera edición de Esta Oeste. Hoy es jueves 28 de mayo. Las altas temperaturas siguen haciendo de las suyas y tenemos que lamentar otro incendio en el término de Almonte. Efectivos del Servicio de Extinción de Incendios Forestales de Andalucía, el Plan Infoca, colaboran en la extinción de un fuego declarado este jueves alrededor de la 1:30 del mediodía en el paraje La Pañuela. Este afecta a una extensión agrícola cercana a zona forestal. En ese tramo trabajan dos grupos de bomberos forestales, un técnico de operaciones, un vehículo autobomba y un helicóptero semipesado. También han colaborado los bomberos provinciales de Huelva. Este siniestro se produce 5 días después del inicio del incendio en el paraje Rincón del Membrillo, también en el término municipal de Almonte, y en este caso dentro del Parque Nacional de Doñana, que se encuentra controlado desde la noche del martes. Pues Antonio Sanz, el consejero de Sanidad, Presidencia y Emergencias en funciones, espera dar por extinguido este último lo antes posible. Asegura que se encuentra ya en fase de remate y liquidación.
1: Ha sido un incendio muy difícil por la importancia, lógicamente, de la localización donde se produce. En segundo lugar, por la dificultad de acceso, porque tanto en marismas como en dunas los operativos han sido muy difícil como han podido trabajar. Y en tercer lugar, por el viento. Hemos tenido de rachas de 40-50 kilómetros por hora que nos han complicado francamente la actuación. El incendio está en fase de remate y liquidación. Vigilamos y refrescamos ya el interior. El objetivo es darlo por extinguido lo antes posible.
0: El apunte de portada, vamos ahora con más asuntos de la actualidad en titulares.

0: para reunirse a dialogar. UPA Andalucía reclama una planificación hidrológica que garantice el futuro agrario y del medio rural. Conocemos ahora el estado de nuestras carreteras. José Antonio Pedrosa, desde la DGT. Buenas tardes.
1: ¿Qué tal? Muy buenas tardes. Pues hasta ahora las complicaciones la van a encontrar sobre todo en la provincia de Málaga, en ese punto habitual ya de la A7, sobre todo en Nueva Andalucía, en ambos sentidos, al igual que también dificultades por la AP7 a su paso por Marbella, ya dirección Fuengirola. Tráfico también lento en Córdoba, de entrada por la A45 en Fernán Núñez, y se complica en Sevilla esos puntos habituales de su ronda S30 en Los Bermejales y también Puente Centenario, todo ello ya de salida hacia la A49 sentido Huelva capital. Al margen de ello, ya en el resto de carreteras andaluzas, por el momento se mantiene la tranquilidad, circulación fluida y cómoda a esta hora de la tarde, pero como siempre les insistimos, mucha precaución en carretera.
0: Gracias, José Antonio. Conocemos las previsiones del tiempo con Javier Andrés desde la EMET. Buenas tardes.
2: Buenas tardes. En Andalucía continuaremos con calor intenso, con temperaturas altas para la época. Mañana las temperaturas subirán un poco más, aunque las mínimas del litoral atlántico bajan.
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2: Yo hago lo que tú me mandes en este programa. Bienvenida y bienvenido a En la Boca de Otro. Un tiempo musical en la radio donde compartimos nuevas sensaciones de encontrarnos la versión original o la versión por otro artista o grupo. ¿Comenzamos? ¿Ya? ¿Quieres? ¡Venga!
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0: Yo me quedaba escuchando a Lucho Gatica. Nos dejó uno de los grandes. Solamente una vez. Tiene muchas canciones, pero... ¡ay! Esta nos enamora desde el principio hasta el final.
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0: Nat King Cole, Los Panchos. Pero en 1994, un mexicano llamado ¿quién? Luis Miguel también cantaba la canción. Así suena en la boca de otro.

0: Es una canción del cantautor mexicano Agustín Lara y lo estrenaba la cantante mexicana Ana María González en Argentina en el año 1941. Pero muchos y muchas lo han hecho, pero la voz de Luis Miguel suena así.
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No Stop Me Now, No Me Detengas Ahora, es una canción de Queen en el año 1978, pero lo metemos en el programa de En la Boca de Otro y seguramente te vas a sorprender quién canta esta versión, porque hay muchas y nosotros hemos encontrado la Ennek, que también se atreve. Y el resultado es el

0: La versión es de 2015 de Ennek con Don't Stop Me Now.
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0: Disco llamado 13 verdades de la cordobesa India Martínez en el 2011, 90 minutos.
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0: 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Pero también hoy la metemos con esta canción en la boca de otro con un señor, Iván Gonzalo, que realizaba una versión salsera de 90 minutos.

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0: Hemos ido al email del programa en labocadeotro@gmail.com porque me piden una versión de esta canción de la agrupación sueca Europe en el año 1985. Y la hay varias. Pero nos pide Alejandro en este email una, si puede ser posible, él la ha buscado y me lo ha comentado. Así que, en la boca de otro, ¿cómo sonaría el final de la cuenta atrás? Es la voz de Eli Bruna. Y Alejandro, gracias también por compartir con nosotros versiones y canciones.
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Ya hemos dejado la primera parte del programa de En la boca de otro. Un programa, podemos decir, también de investigación, de encontrar diferentes versiones de la original. Y, por ejemplo, ya abrimos el email. Tienes también el 607-88-9707, pero el email es enlabocadeotro@gmail.com. La canción original que me habéis puesto en este email, y es la canción que me pide Olga, es una del grupo The Platters con el archiconocido tema de Only You.

Olga quería dedicar la canción a su marido y a sus peques, para Carlos, también para Lucía y para Nuria. En el email, repito, a enlabocadeotro@gmail.com. Y ella me dice: Vicente, lo dejo a tu elección, que me busques este tema versionado. Hay versiones de Louis Armstrong, de Ray Conniff, Little Richard, Mina, James Brown, Ringo Starr, Luis Miguel, John Lennon. Pero nosotros buscamos otra cosa diferente, diferente en la voz de Diana Ross. Olga, espero que te guste. Suena así.

Se enamoró el rey del rock, el rey llamado Elvis Presley, con esta canción. No puedo evitar enamorarme. Can't Help Funny Love. Era en el año 1961. Muchas versiones. Il Divo, Rashard, pero hay una que también te trae recuerdos y hoy está en la boca de otro con los V.

0: En el año 1993, el grupo de Reggae, los V40, hicieron del disco Promise Lies para también la banda sonora original de Acosada esta versión del gran Elvis Presley. Oye, estás en el tiempo de En la boca de otro.
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Nos gusta la voz rota de Rod Stewart. Era el año 1971. O 71, como quieras. Maggie May. Encontramos también muchas versiones. M-Clan ya lo hemos tenido en el programa. También con Nicky Walker, Ray Jackson. Pero nosotros lo hemos buscado, es diferente la versión que vas a escuchar en la boca de Wet, Wet, Wet.

0: nos gusta la versión y por eso la hemos dejado un poco más extendida. Del grupo escocés Wet Wet Wet del disco de 1989, Holding Back the River. ¿Hay ganas de más canciones, de más versiones?
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La canción de Rihanna del año 2008, Don't Stop the Music, que no pare la música y no vamos a hacer eso, es también versionada en la boca de otro. Entra en el programa y la encontramos con un Jamie Cullum.

Una versión diferente, menos revolucionada que la de nuestra querida Rihanna, en la voz de Jamie Cullum. Llegamos al final del programa de hoy. Lo vamos a hacer con la versión que han hecho de Perlas Ensangrentadas de Alaska y Dinarama. ¿Es la voz de quién? De Joe López. Ponemos un poquito de la versión y después la original.

sobre esta canción tenemos a Los Planetas, La Casa Azul, Los Acústicas y también, como no, Joe López. El tema de quién, de Alaska y Dinarama. Oye, nos marchamos con ganas de haberlo compartido.

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0: descanso. Solo una hora de lo mejor que he preparado para ti en este jueves. Hatch Sound contigo en Rubia. Así que vamos a darle. Bienvenidos, bienvenidas.
1: Mira, mira.

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0: Aquí estamos con nuestra música, nuestras producciones. Otra de ellas para RVFV Yuka.

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Latina Forever, ese remix que hacíamos junto con DJ Agim, un buen amigo además, invidente, con unas ideas tremendas, las plasmamos y aquí el resultado, vamos con la mudanza.

Un aplauso para mami y papi, porque en verdad rompieron.

0: mudanza, una de tus preferidas, y es lo que vamos a tener que hacer nosotros, irnos de mudanza, porque tenemos que viajar en las semanitas que vienen en el veranito hasta muchos rincones, como Peñas de San Pedro, San Clemente, Mojácar, Piedra Buena, Villar de Olaya, Motilleja, Valdeganga, Valera de Abajo, Villamayor de Santiago, La Roda, Lezuza, Quintanar del Rey, Talayuelas, Vianos, Peñascosa, Carrizosa, Alhambra, Castillejo de Iniesta, Albacete y muchas más que aún no te puedo contar.
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para toda esa familia H. What's a girl to doing?

0: para el segundo bloque de hoy.
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1: Venga, que no se diga, le damos muy fuerte a este jueves. Tu música preferida la tienes aquí, en la Hora H.

0: música nos une, da igual lo que pienses o de dónde seas, aquí todos sentimos el mismo bombo, escucha. Quédate con esa sensación de unidad y buen rollo, que es lo que nos llevamos al final del día, sin lugar a dudas.
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César AC, me gusta más, junto con mi socio Sete. Y por aquí entra otra que te estrenamos hoy, cover para el Anxiety, que sale a la venta el próximo sábado 6 de junio. Así que apúntatelo para agregarla luego a tus favoritas. Aviso, en breve, ese día salen cuatro más como esta.

0: es nuestro Anxiety, que lo tendrás a partir del 6 de junio junto con otras 4 nuevas en todas las plataformas ese fin de salen.
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1: Cerramos este jueves, como debe de ser, con sonidos propios. Este remix no está en ninguna plataforma, solo aquí y en mis sesiones. Nos vemos mañana aquí y a la misma hora o en cabina, no lo olvides.

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